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0: ¡Qué bella melodía, maestro! Ernesto, muy buenas tardes.
1: Buenas tardes, amable radio escuchas, amables radio escuchas, amable auditorio de Radio Universidad Veracruzana que siempre nos sintoniza aquí en De Cuerdas y Palabras. Siempre un halago, un honor estar con todos ustedes.
0: Así es. Bueno, y en esta tarde tan, tan bonita, fíjate que vamos a hablar y vamos a reflexionar un poquito sobre un concepto de un filósofo, de un

0: sociólogo Zygmunt Bauman, que acuñó un concepto que se llama de la modernidad líquida. Y es que él habla justamente en este concepto en que la sociedad moderna es inestable, incierta y siempre está en constante cambio. Y bueno, cuando comencé a leer sobre esta, pues sobre este concepto, me puse a pensar qué consumimos, maestro, todos los días. De manera ya a veces automática,
1: Efectivamente.
0: prendemos el televisor, o no sé si te ha pasado, pero bueno, nos despertamos y lo primero que revisamos es el celular. Antes siquiera de tomar agua o antes siquiera de estirarnos.
1: De ver la luz del sol, por ejemplo.
0: Exactamente, lo primero que vemos es nuestro celular y empezamos a scrollear a ver qué encontramos ahí. Y bueno, ¿qué consumimos? ¿Qué tipo de comida consumimos? Este concepto de eres lo que comes, ¿no?
1: Claro.
0: Sí, pero también eres lo que escuchas,
1: Por
0: también
1: supuesto.
0: eres lo que lees, también eres lo que constantemente estás consumiendo. Y en esta modernidad, en esta sociedad que estamos viviendo, donde todo es rápido, todo es líquido, porque
1: Claro.
0: no se sostiene, todo está en constante cambio. Bueno, fíjate que una de las principales cosas que consumimos es el tiempo y la atención. A través justamente de este scrolling infinito en las redes sociales, de la búsqueda constante, de a veces no sabemos qué. Simplemente estamos en búsqueda de algo. Y entonces comenzamos a pensar dentro de esta filosofía y de estos pensamientos que me parecieron demasiado interesantes y muy actualizados a nuestro tiempo. Es una economía de la atención, todo es económico. Si te fijas, pues ya todo es económico. El diseño de las aplicaciones nos atrapa nuestra atención. Y no sé si te ha pasado, pero tenemos un menú digital extraordinariamente grande. Y además dirigido a nosotros. Si por ejemplo yo empiezo a ver hoy guitarras, me va a seguir apareciendo cosas de guitarras, porque son sistemas que están predispuestos, ¿no? Todo esto que sabemos de la modernidad. También fíjate que el consumo de espacios y ambientes, consumo estético y urbano, ¿por qué? Porque nos sitúa en dónde y quiénes queremos ser, ¿no? Te ha tocado ver los chicos, sobre todo más jóvenes que nosotros, ¿verdad? Que puras fotos en lugares, se llama instagrameables, ¿no? Que vean dónde estoy, dónde puedo viajar, qué puedo ponerme, qué zapatos me puedo comprar, qué bolso puedo usar, a dónde me puedo ir de vacaciones. Porque eso nos sitúa dentro de esta sociedad. Y una de las cosas que más quiere el hombre, el ser humano, es ser aceptado, encajar en una sociedad. Y si constantemente nosotros estamos viendo contenidos donde la muchacha guapa, lacia,
1: El chico
0: el
1: también.
0: chico, ¿verdad? Musculoso, donde ya nos venden paquetes de ejercicios
1: Claro.
0: rápidos, todo es inmediato, todo es rápido aquí, ahora y obteniendo satisfactores inmediatos,
1: Claro,
0: instantáneos.
1: baja la barriga,
0: En 5 minutos
1: haciendo
0: diez.
1: 30 segundos de esto todos los
0: Sí,
1: días, ¿no? Por
0: así es,
1: ejemplo.
0: así es. Entonces, bueno, tenemos un menú digital extensísimo. Y entonces, bueno, eso va construyendo en nosotros una identidad. Nosotros, de alguna manera, tú y yo, nuestra generación, éramos un poco más orgánicos, ¿no? Más despacios de salir a jugar, pero ahora es dónde te ubicas, dónde te sacas la foto. ¿Y con quién estás? Porque también hay consumo de relaciones y de vínculos,
1: Sí.
0: consumo social de quiénes somos, quiénes son mis amigos, en qué círculo pertenezco.
1: Sí, incluso redundando un poquito, las relaciones interpersonales, incluso las relaciones sentimentales se empiezan a basar ya en toda la información que tenemos ahí digitalmente, ¿no? O incluso las relaciones dan un giro, las relaciones interpersonales, sociales, dan un giro a través de lo que oímos por aquellos pseudo psicólogos o influencers que dan algunos consejos y los tomamos como si fueran unas personas con una sabiduría,
0: Claro.
1: pero incluso hasta posteamos lo que,
0: ¿Sí?
1: y no sabemos incluso de dónde está viniendo esa fuente.

0: que nos están dando. Simplemente son personas que piensan de una manera, tienen varios o cientos de miles o varios millones de seguidores, y entonces eso les da o se sienten capaces de tener cierta veracidad.
1: Claro.
0: Para poder ser, para poder influir en nuestro modo de ver las cosas.
1: Claro, y esto se complementa con, imagínate un influencer, a lo mejor su casa real es un cuarto de 2x2, donde a lo mejor no hay nada atractivo. Sin embargo, si se va a un café de moda, o se va al lado de un río, o pone un... Vaya, eso ya es atractivo, ¿no? Porque, repito, queremos encajar y queremos pertenecer a círculos, ¿no? Pero no vamos al fondo, porque no vamos al fondo de las relaciones, no vamos al fondo de las personas. Todo está detrás de una pantalla. Y me pregunto, ¿qué pasa realmente con esas vidas o con esas personas, esos llamados influencers? Se vuelve una cultura del desecho, ¿no crees? Hoy sí, tengo esta idea, pero mañana cambio, pero no hay estructura. Pero, como decía, líquida, se va entre los dedos. Uh-huh. Y bueno, las citas, ¿qué te parece? Citas por los medios, sí, digitales, también, ¿verdad?
0: Que tantas aplicaciones que hay, ¿no?
1: Sí,
0: etcétera.
1: Y que, bueno, decimos, e incluso en muchos programas se dice, pues es que todos nos estamos vendiendo. En todo momento estamos vendiéndonos, ¿no? Uh-huh. Este concepto de que, bueno, como te ven, te tratan, ¿no? Y entonces, bueno, nos estamos vendiendo constantemente qué ropa usas, si traes playeras, si traes sacos, y cómo debes ir, etcétera. Entonces, en esta idea de marketing, porque al final de cuentas son ideas y cuestiones de marketing, que si el color, que si todos estos instrumentos que estamos ya usando se basan en principios de marketing. Entonces, es lo peligroso, porque fíjate que la paradoja es que cultivas relaciones... cuando nosotros cultivamos relaciones contra consumir compañía de otras personas para estar solos. Y esa es la gran paradoja. Detrás de una pantalla estamos tratando, conociendo gente o pensando que conocemos gente que realmente no conocemos. Uh-huh. Pero estamos creyendo que en este mundo interconectado estamos totalmente solos, mucho más solos que antes. Y bueno,
0: sin duda alguna,
1: consumimos filosofías, lo que tú decías, filosofías de vida, podcast, cuestiones de autoayuda, y llegamos a un optimismo tóxico, donde no se vale sentirse mal, donde todo está bien, donde no hay por qué enojarse, por qué estar triste. ¿Por qué? Porque todo tenemos que estar bien, nuestras emociones bien, y eso es una gran mentira, porque,
0: sí, porque
1: va,
0: claro,
1: en contra,
0: sí,
1: de natura.
0: Exactamente. Si tenemos otro tipo de sentimiento, ya tenemos un daño, o ya tenemos, no sé, ¿no? O sea, pero obviamente todos son sentimientos. O sea, casi, casi ya prohibido enojarte por así lo que es. Sea, ¿no?
1: Sí, sí. Y bueno, y entonces resulta, pues, que ya todos dicen, y todo mundo te puede decir en un podcast, que estás traumado, o que no estás traumado, o que no te preocupes, que estés normal, y que, en fin, hay psicólogos ya de todos lados, ¿no? Y bueno, eso es peligroso. Bueno, una pequeña pausa para seguir escuchando tu maravillosa música, maestro.
0: Muchísimas gracias, doctora.

0: este gran músico de rock, influencia de muchos grandes músicos del rock, incluso alabado por el gran Astor Piazzolla. Luis Alberto Spinetta decía que, obviamente, redundando en lo que también ya comentaste, hay que cuidar lo que consumimos como alimento, ¿no? El cuerpo necesita un determinado combustible de alta calidad, pero el oído también necesita educarse, yo creo que previo, para poder consumir algo de determinada calidad. Y yo me siento muy, muy a gusto de, en los 25 años que estuve en una escuela primaria aquí en Xalapa, de poder dar por lo menos esa apreciación musical para que los chicos pudieran hacer esa diferencia de lo que consumían de moda. Una alumna una vez me dijo, entré a un salón, ellos como un convivio y tenían el reggaetón a todo lo que daba, ¿no? Y entonces me dice la alumna, sabemos que lo que usted hace está muy por encima de lo que estamos escuchando, pero nada más nos estamos divirtiendo un ratito, maestro, pero sabemos que lo que usted hace no tiene nada que ver con esto. O sea, y dices, bueno, ya el trabajo que estoy haciendo ya ha servido de algo, ¿no?
1: Claro, tienes un parámetro de comparación, y digo, no es por juzgar a la música en general, que ya después tendremos un programa sobre ese tema, ¿verdad?
0: Desde luego,
1: ¿qué es
0: cómo
1: cultura
0: no?
1: Y qué no lo es. Pero al final de cuentas, uno en este gran menú de opciones, pues bueno, uno puede discernir y sentir a veces paz o acelere, ¿verdad? Según lo que queramos. Pero bueno, siguiendo con esta plática sobre este autor, fíjate que sostiene que vivimos en una sociedad de consumo y nada más cierto que esto, ¿sí? Porque bueno, es una incesante búsqueda de satisfacción de deseos que la misma sociedad crea y estimula para mantenerse en funcionamiento. Fíjate, promete una vida feliz, satisfacción máxima en el aquí y ahora de todos los deseos, pero a la vez requiere frustrar justamente ese sistema, porque si no, si se cumpliera que fuéramos felices realmente, pues ¿dónde estaría esa aspiración cada día, ¿no? De ser feliz y de buscar y de buscar y de buscar, entonces no tendría sentido. Entonces, el mismo sistema tiene que fragmentarse, quebrarse, para poder subsistir y garantizar un deseo en constante movimiento. Lo más importante es la recompensa para el individuo que participa de esa lógica de consumo. ¿Por qué? Porque buscamos la inclusión social, lo que comentábamos, ¿no? Si toda la sociedad en un grupo se guía por un líder, por una tendencia, por una cuestión de moda, que eso es, ahora sí que está de moda estar de moda.
0: Claro.
1: ¿No? Sí. Pues obviamente el ser humano lo que busca es la inclusión. Y fíjate, algo muy interesante es que el peor castigo que puede tener una persona es ser excluido de un grupo. Y esto es una cuestión incluso antropológica de supervivencia, porque el hecho de ser, bueno, hay antecedentes en todo el tipo de literatura, en la Biblia y en otras novelas, donde a quien fallaba por alguna cuestión que la sociedad no aceptaba como buena para la sociedad, para ese grupo, eran expulsados, ¿no? Y entonces era lo peor. Y justamente ahora vemos que este concepto todos los días se está actualizando, precisamente porque preferimos entrar al rol de consumo que sentirnos excluidos. Uh-huh. Y esto, bueno, es peligroso, muy peligroso, sobre todo en los jóvenes, porque sí, no hay estabilidad, y yo sí creo que lo que sostiene este autor es muy cierto, una sociedad líquida, ¿verdad? El costo es grande porque transforma al hombre en una mercancía. Y entonces, pues tenemos esa alineación del deseo, ¿no? Tenemos que desear lo mismo que otros para poder encajar. Y entonces extrae el deseo al sujeto para transformarlo en una fuerza externa al servicio del funcionamiento de la sociedad, precisamente, a través de estímulos, multiplicación y seducción de cosas. Una vida feliz y perpetua, una perpetua frustración, porque nunca la vamos a alcanzar. Si no, pues el mercado ya no serviría.

Hace poco, y te lo comenté, mi teléfono ya no funcionaba bien, y te das cuenta de esta cultura también, de esta idea de la obsolescencia, ¿no? Que necesitamos que nada dure, porque si no, porque si dura, pues ¿dónde está el negocio, no? Si yo me compro unas

0: el iPhone
1: sí, bueno,
0: 17 y yo tengo el 15, pues, híjole, no, ya estoy.
1: Sí, yo decidí cambiar de iPhone porque cada vez más caros y no te actualizan y bueno, era un, y aparte.
0: Sí, caótico. Sí,
1: caótico, sí. Entonces todo tiene que ser nuevo, ¿no? Y entonces ya no importa si funciona y si sirve para lo que debiera servir un teléfono celular, que es para estar comunicado, simplemente es tener el último, la última generación, pero precisamente es para encajar. No es porque no nos sirva, es para encajar. Y entonces tenemos unas satisfacciones continuas, pero nunca completas. Y entonces entramos en una especie de círculo vicioso, donde tengo consumo, luego lo desecho, siento satisfacción momentánea, porque ya me compré el último iPhone, ¿no? Y después me frustro porque en un año o dos va a salir el que sigue, y entonces continuamente voy a estar persiguiendo al nuevo, no por el motivo de la comunicación en sí mismo, sino porque yo quiero encajar y decir que traigo el último iPhone de última generación, o cualquier producto, ¿verdad? No hablemos de marcas, cualquier tipo de producto de última generación, y me siento que encajo.
0: Incluso nosotros como músicos dentro de nuestra área, dentro de nuestro rubro, si ya no tenemos o no estamos en determinada plataforma, estamos ya prácticamente inexistentes, ¿no? Que si ya salió tal o cual y ya abriste tu cuenta en aplicación, no, pues que no, pues órale, porque te vas a quedar atrás, ¿no? Y ¿sabes qué es lo más triste? Que sí te vas quedando atrás. Entonces, luego empieza a haber esta necesidad de, nosotros que trabajamos mucho con la autogestión o promoción de lo que hacemos, pues sí, tenemos que estar un poquito al día. Y luego la misma aplicación, que si no, ya pasaron 3 días y no publicaste nada, entonces te baja de visualizaciones o te baja del margen,
1: claro,
0: público.
1: ¿Sí?
0: Bueno,
1: porque recuerda lo que comentamos, eres una mercancía. Y
0: claro,
1: si esa mercancía no se mueve y no genera un ingreso y no genera movimiento, no sirves, aunque seas el más maravilloso músico que exista, ¿no? Qué terrible. Qué terrible, porque entonces estamos precisamente en este mundo de mercado donde lo importante es el marketing, no el contenido. Entonces, sería tanto como decir, ¿qué veo? Aunque no tenga contenido, ¿no? El continente o el contenido. Me importa más el continente, ¿verdad? Lo que olvidamos es que el continente muchas veces define el contenido. Y eso es donde hay que tener mucho cuidado. Bueno, los daños colaterales, nuestra vida de consumo establece y asegura la transformación total y absoluta de la vida humana en un bien de cambio. Esto es lo más peligroso. Y bueno, realmente queremos que este programa sirva un poquito de reflexión en todos nosotros y en nuestros hijos, en las nuevas generaciones, para que tratemos de consumir cosas que realmente nos den un beneficio y que seamos conscientes sobre todo en qué nos convierte o nos han convertido esos deseos, si realmente son nuestros o han sido impuestos. ¿Te escuchamos, maestro?
0: Claro que sí. Y fíjate qué hermosas tus palabras y bellos consejos. Quiero agradecer enormemente al auditorio que nos escucha una vez al mes o en algunas ocasiones 2 veces por mes. Estamos terminando esta primera temporada de Cuerdas y Palabras, muy contentos, y queremos comunicarles que, bueno, agradecerle por supuesto a Edgar Cerratos, que ha confiado en nosotros. Bueno, vamos a darles la primicia: en agosto tenemos de Cuerdas y Palabras con una hora.
1: Unos minutos más para poder seguir filosofando, maestro.
0: Exactamente. Bueno, entonces volvemos hasta agosto. Les agradecemos a todos habernos escuchado.
1: Y muchas gracias a cabina. Gracias a todas las personas que hacen posible que no nos escuchemos mal. Muchas gracias. Y de verdad, la radio es magia. La radio es magia porque permite imaginar y ver más allá de lo que ven nuestros ojos. Hasta la próxima.

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En vivo desde la sala de conciertos del Centro Cultural Tlaxcala, en el Campus para la Cultura, las Artes y el Deporte de la Universidad Veracruzana en Xalapa, capital del estado de Veracruz. Radio Universidad Veracruzana presenta el 23º y último programa de la temporada 1-2026 del organismo sinfónico más antiguo del país, la Orquesta Sinfónica de Xalapa. Todo el equipo de Radio Universidad Veracruzana les saluda, deseando que estén pasando una excelente noche donde quiera que se encuentren. Es un placer que nos acompañe este viernes 26 de junio de 2026 en nuestra tradicional transmisión de los conciertos de la Orquesta Sinfónica de Xalapa por el 90.5 de FM para el estado de Veracruz y para todo el mundo a través de nuestra señal en línea www.v.mx/radio y también a través de la app de Radio V. Esta noche la Orquesta Sinfónica de Xalapa interpretará La Fantasía para piano, coro y orquesta en do menor, opus 80 de Ludwig van Beethoven, para la cual tiene como solistas al maestro Jan Bratos en el piano, las sopranos Tania Daniela Alarcón Tlaxcalteco y Patricia Amelia Ibison Mata, la contralto Cecilia Elba Perfecto Toro, los tenores Joel Pérez Arciniega y José Alejandro Solano Pozos y el bajo Carlos Alberto Pardo Rodríguez. Y también la Sinfonía número 9 en re menor, también de Ludwig van Beethoven, con la soprano Angélica Alejandre, la mezzosoprano Ana Lilia Ibarra, el tenor Nahum Sáenz, el barítono Genaro Zulbarán y la participación de la Camerata de la Facultad de Música de la Universidad Veracruzana, dirigida por el maestro Noel Josafat García Melo, y el coro de la Universidad Veracruzana, dirigido esta noche por la maestra Adriana Sanabria Lorenzo, directora invitada, todos ellos dirigidos por el maestro Martin Etienne Lebel, director titular de la Orquesta Sinfónica de Xalapa. El equipo de Radio Universidad Veracruzana en nuestra sede en Clavijero 24, en el centro de Xalapa, Edgar Alan Vallejo en el enlace y en la cabina de transmisión del Centro Cultural Tlaxcala, Benjamín Castro Carrete en la ingeniería de audio, Mauricio Guevara y Eber Pérez Castro en la asistencia, Cristian Hernández en la ingeniería de enlace y control remoto, Samuel Jiménez en la asistencia técnica, Edgar Onofre en la coordinación de piso y en la dirección de piso y la coordinación de Radio B, y quien les habla, Juan Carlos Plata González. 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En su artículo Beethoven and the Große Fuchs, Music, Meaning and Beethoven's Most Difficult Work, publicado en 2010, el director de orquesta y musicólogo alemán Robert Kant asegura: las condiciones para tocar música sinfónica en Viena en 1808 no eran ideales. Un gran concierto público podría atraer solo a la aristocracia y a una pequeña clase media de la ciudad, es decir, apenas al 2% de los 200.000 habitantes de Viena. Además, el precio estándar de una entrada para un concierto era de 2 florines, lo que equivalía a más del salario semanal de un obrero. Los músicos no podían realizar sus clases magistrales, el equivalente a lo que hoy conocemos como conciertos, durante el verano, porque la nobleza se refugiaba en sus fincas rurales, huyendo del polvo y el calor de Viena, y durante el otoño y el invierno los teatros se destinaban a ensayos y representaciones de ópera, la forma más prestigiosa de producción musical de la época. El único tiempo libre para las clases magistrales era durante el Adviento, es decir, el mes anterior a la Navidad, y la Cuaresma, cuando las óperas estaban prohibidas. Durante esas semanas la competencia por las salas era feroz, y los directores de teatro rechazaban con frecuencia funciones de músicos como Beethoven en favor de obras mediocres pero populares. En su libro Life of Beethoven, la primera biografía formal del músico de Bonn y publicada por primera vez en 1860,

1866, Alexander Willock Thayer sostiene que durante las temporadas de 1807 y 1808, Beethoven habría ofrecido sus obras y servicios para una serie de conciertos benéficos en el Theater an der Wien, por lo que su director Joseph Harald le permitió al músico usar el recinto el 22 de diciembre de 1808 para un concierto a beneficio personal. En su artículo de Orchestra in Beethoven's Vienna, publicado en 1988, el musicólogo inglés Clive Brown detalla las dificultades logísticas del emprendimiento. Beethoven tuvo dificultades para reunir la orquesta adecuada. En principio tenía acceso a la orquesta profesional del Theater an der Wien, pero muchos de sus miembros pertenecían a la Tonkünstler Society, una sociedad benéfica para las viudas y huérfanos de músicos, dirigida por Antonio Salieri, antiguo maestro de Beethoven, quien en esos mismos días presentaría uno de sus 4 oratorios anuales en el Burgtheater. Además de que la sociedad exigía a sus miembros que participaran en sus conciertos benéficos o pagaran una multa, Salieri amenazó con expulsar a cualquier músico del grupo que tocara en el concierto de Beethoven. El conflicto de agenda redujo el número de profesionales calificados disponibles para Beethoven, quien tuvo que recurrir a aficionados para suplir las carencias. El concierto inició a las 6:30 de la tarde, duró aproximadamente 4 horas y su programa incluyó la Sinfonía número 6, Pastoral, el aria para soprano y orquesta A pérfido, Gloria y Sanctus de la Misa en Do mayor, el concierto para piano número 4, la Sinfonía número 5 y la pieza que escucharemos esta noche, la Fantasía para piano, coro y orquesta en Do menor. Beethoven compuso la obra durante la segunda quincena de diciembre de 1808, un tiempo inusualmente breve para él, y posteriormente encargó a un poeta que escribiera el texto poco antes del estreno, adaptándolo a la música ya escrita. Karl Czerny, alumno de Beethoven, aseguraría que el poeta fue Christoph Kufner, pero el estudioso de Beethoven, Gustav Nottelbaum, sugirió que podía haber sido Georg Friedrich Treitschke, quien años antes había preparado el texto final de la ópera Fidelio. Beethoven deseaba un final brillante que unificara en una sola pieza los distintos elementos musicales participantes durante el concierto, piano solo, coro mixto y orquesta. La fantasía coral fue escrita expresamente para cumplir esa función. El estreno parece haber sido problemático. Según el secretario del compositor Anton Schindler, la pieza simplemente fracasó, un resultado atribuible a la falta de tiempo de ensayo. Debido a un error en la ejecución de la obra, se interrumpió a la mitad y se reinició. Alexander Willock Thayer cita a Ignaz von Seyfried, director de orquesta, amigo de Beethoven y presente en el concierto. Cuando el maestro presentó su fantasía orquestal con coros, acordó conmigo durante un ensayo algo apresurado, que la segunda variación se interpretara sin repetición. Sin embargo, por la noche, absorto en su creación, olvidó por completo las instrucciones que había dado y repitió la primera parte mientras la orquesta acompañaba la segunda, que no sonó del todo bien. Un poco tarde, el concertino se percató del error, miró sorprendido a sus compañeros perdidos, dejó de tocar y exclamó secamente, ¡otra vez! Algo disgustado, el violinista Anton Pranitsky preguntó, ¿con repeticiones? Sí, fue la respuesta, y entonces la pieza sonó impecable. De acuerdo con Herbert Glass, anotador de la Orquesta Filarmónica de Los Ángeles, la partitura publicada de la fantasía coral es, sin duda, una versión más pulida de la que se escuchó en aquella fría noche de diciembre de 1808, lo que puede explicar el alto número de opus de la fantasía, que debe haber sido virtualmente reescrita después del casi improvisado estreno. Beethoven era famoso justamente por interpretar las partituras antes de que fueran terminadas. La fantasía coral es una combinación de fantasía libre para piano solo, un alegre conjunto de variaciones de una canción y un concierto para piano, pero lo más notorio de la pieza es su deseo de excitar los sentidos. Se trata de música para presumir, una alondra virtuosa. Tal vez la característica más llamativa del Opus 80 de Beethoven, aparte de su construcción extravagante, que en su estilo de variaciones libres sugiere las legendarias habilidades de Beethoven en la improvisación de teclados, es su prefiguración del tema de la Oda a la Alegría de la Sinfonía número 9, cuya entrada aquí es inconfundible. El propio Beethoven describió el final coral de la novena en una carta escrita en 1824, como un escenario para las palabras de Lied an der Freude de Schiller, de la misma manera que el pianoforte de la fantasía coral, pero a una escala mucho más grande. En su libro Beethoven, The Emergence and Evolution of Beethoven's Heroic Style, publicado en 1987, el investigador Michael Broyles sugiere que la fantasía coral y la sinfonía número 9, además, comparten la misma secuencia armónica en sus momentos.

0: altos culminantes. Los acordes en do mayor, do, fa, re, sol y mi bemol, donde el mi bemol destaca de su contexto armónico y se interpreta fortísimo. En su libro Beethoven, Lieder und Gesang, publicado en 1990, la musicóloga alemana Helga Luning sostiene que el tema que comparten la fantasía coral y el cuarto movimiento de la Sinfonía número 9 provienen de una obra anterior de Beethoven. Ambos fragmentos son versiones ligeramente modificadas de un motivo incluido en el Lieder Gegenliebe, o Amor Correspondido, compuesto por Beethoven entre 1794 y 1795 e incluido en la cantata secular Zauber einen und Lieden Gegenliebe, que no se publicaría sino hasta 1837, 10 años después de la muerte del compositor. Una última afinidad entre ambas obras se encuentra en los textos. El de la fantasía coral, que habla de la fraternidad universal a través del encuentro de las artes, evoca sentimientos similares al poema Ande Freude, o la Oda a la Alegría, de Friedrich von Schiller, que Beethoven usa en la Sinfonía número 9. Para esta pieza, la Orquesta Sinfónica de Jalapa tiene como solistas al maestro Jan Bratos en el piano, a la soprano Tania Daniela Alarcón Tlaxcalteco y Patricia Amelia Ibison Mata, la contralto Cecilia Elba Perfecto Toro, los tenores José Pérez Arciniega y José Alejandro Solano Pozos y el bajo Carlos Alberto Pardo Rodríguez. Además también de la participación de la Camerata Coral de la Facultad de Música de la Universidad Veracruzana, dirigida por el maestro Noel Josafat García Melo, y el coro de la Universidad Veracruzana, esta vez dirigido por la maestra Diana Sanabria Lorenzo, funge hoy como directora invitada, todos ellos siguiendo la batuta de el maestro Martin Etienne Lebel, director titular de la Orquesta Sinfónica de Jalapa. Esta es la primera parte del concierto que cierra la temporada 1-2026 de la Orquesta Sinfónica de Jalapa, que hemos traído casi en su totalidad a través del 90.5 de FM de Radio Universidad Veracruzana, como es una tradición. Espera un lleno total, como siempre, Beethoven que convoca. Además de que no solamente que sea Beethoven, sino que es la sinfonía, además, la sinfonía número 9 de Beethoven, quizá la obra más importante de la tradición occidental de la música de concierto, de la cual platicaremos en unos cuantos minutos. La fantasía para piano, coro y orquesta, opus 80, es la primera pieza que escucharemos esta noche. Pero antes tenemos que hacer una muy breve pausa para cumplir con nuestros compromisos de programación. Regresamos en un par de minutos a la sala de conciertos del Centro Cultural Tacna para el cierre de la temporada 1-2026 de la Orquesta Sinfónica de Jalapa, que llega hasta ustedes a través de Radio Universidad Veracruzana.
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0: Estamos de regreso en vivo desde la sala de conciertos del Centro Cultural Tlaxcala, Radio Universidad.

Universidad Veracruzana lleva hasta ustedes el 23º y último programa de la temporada 1-2026 de la Orquesta Sinfónica de Xalapa. Escucharemos en unos cuantos segundos la Fantasía para piano, coro y orquesta Opus 80 de Ludwig van Beethoven. Y después de un breve intermedio, también escucharemos la Sinfonía número 9. De el genio de Bonn, Ludwig van Beethoven, una de las piezas de música más importantes de la historia de la humanidad. Llegamos al final de esta temporada 1-2026 de la Orquesta Sinfónica de Xalapa, que iniciara con una obra de uno de los nuestros, del maestro Richard Seavey, con su Rapsodia con Kak, y que termina con, repito, una de las piezas de música más importantes de la historia. El programa la elección del programa siempre sorprende de alguna manera, siempre nos enseña cosas y nos enseña referencias de las que probablemente no teníamos idea. Esta es justamente la Fantasía para piano, coro y orquesta, que de alguna manera incluye una idea musical que después que Beethoven ya había usado en 1794-1795 en su líder Gegenliebe, que después usara justamente para esta Fantasía para piano, coro y orquesta en el mítico concierto público de 1808, y que después retrabajara y usara en 1824 en la composición de la que tal vez sea la melodía más reconocida de la historia, la Oda a la Alegría, el cuarto movimiento de la Sinfonía número 9 en re menor. Los miembros de la Camerata Coral y del coro de la Camerata Coral de la Facultad de Música de la Universidad Veracruzana y del coro de la Universidad Veracruzana entran en estos momentos al palco, al balcón de la sala de conciertos del Centro Cultural Tlacna. Si usted ha venido, son los asientos que están exactamente justo arriba de donde, a las espaldas, digamos, de la orquesta. Tenemos hoy invitados de lujo, invitados universitarios, invitados artistas universitarios, que repito, siempre es bien, bien importante mencionarlo. El escenario más importante de la cultura veracruzana tiene como protagonistas principalmente a músicos egresados y con una amplia trayectoria universitaria. La Camerata Coral de la Facultad de Música y el coro de la Universidad Veracruzana presentes el día de hoy, además de los solistas Jan Bratos en el piano, que es integrante de la Orquesta Sinfónica de Xalapa, la soprano Tania Daniela Alarcón Tlaxcalteco, Patricia Amelia Ibison Mata, la contralto Cecilia Elba Perfecto Toro, los tenores Joel Pérez Arciniega y José Alejandro Solano Pozos, y el bajo Carlos Alberto Pardo Rodríguez son los invitados solistas de la Orquesta Sinfónica de Xalapa para la interpretación de la Fantasía para piano, coro y orquesta Opus 80 de Ludwig van Beethoven. Maestro Ilya Ivanov, concertino de la Orquesta Sinfónica de Xalapa, entra al escenario. Escucharemos a continuación la afinación final, esta vez con piano, una cosa curiosa. Además del oboe, como es costumbre, con piano también, el maestro Ilya Ivanov dirige esta afinación final. Estamos a unos segundos de iniciar con el programa número 23 y último de la temporada 1-2026 de la Orquesta Sinfónica de Xalapa. Llega hasta ustedes, obviamente, a través de Radio Universidad Veracruzana, como es una larga, larga tradición. Todo listo. El maestro Martín Etienne Lebel

los invitados de la Orquesta Sinfónica de Xalapa. Maestro Jan Bratos en el piano. Escucharemos la fantasía para piano, coro y orquesta de Ludwig van Beethoven. La Orquesta Sinfónica de Xalapa llega hasta ustedes a través de Radio Universidad Veracruzana.

Hemos escuchado a la Orquesta Sinfónica de Xalapa interpretar la fantasía para piano, coro y orquesta en do menor. Con el maestro Jan Bratos en el piano, las maestras Tania Daniela.

0: Daniela Alarcón Tlaxcalteco, Patricia Amelia Ibison, Cecilia Elba Perfecto, Joel Pérez Arciniega, José Alejandro Solano y Carlos Alberto Pardo Rodríguez, como solistas, también con la Camerata Coral de la Facultad de Música de la Universidad Veracruzana y el coro de la Universidad Veracruzana. El tema principal de esta fantasía para piano, coro y orquesta nos sirve de introducción para lo que sigue después del intermedio. La sinfonía número 9, que como ya les habíamos comentado, ese tema principal viene de una canción de 1794 y llega hasta 1824 cuando Ludwig van Beethoven escribe la que es reconocida como una de las piezas más importantes de la historia de la música occidental. Es tiempo de hacer una muy breve pausa. Regresamos para continuar con el cierre de la temporada 1-2026 de la Orquesta Sinfónica de Xalapa, que llega hasta ustedes a través de Radio Universidad Veracruzana.
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Estamos de regreso en la sala de conciertos del Centro Cultural Tlacná de la Universidad Veracruzana en la capital del estado de Veracruz. Radio V lleva hasta ustedes el cierre de la temporada 1-2026 de la Orquesta Sinfónica de Jalapa. Le saludamos nuevamente deseando que esté pasando la mejor de las noches donde quiera que se encuentre y le agradecemos su sintonía con la señal de la radio de la Universidad Veracruzana en el 90.5 de FM para el estado de Veracruz y para todo el mundo a través de nuestra señal en línea www.v.mx/radio y también a través de nuestra app. Le recordamos que usted puede participar de esta y de cualquier transmisión en vivo de Radio V poniéndose en contacto con nosotros vía mensaje de texto al 2281-040477. También puede hacerlo a través de nuestras cuentas en redes sociales, Facebook, Twitter e Instagram, donde nos encuentra como Radio V. Y además, el correo electrónico holaradio@v.mx está a su disposición para que nos haga llegar sus comentarios y sugerencias. Compuesta entre 1817 y 1824. Estrenada el 7 de mayo de 1824 en el Theater an Karnertor de Viena, la última gran obra de uno de los compositores más importantes de la música de todos los tiempos. La Sinfonía número 9 en re menor de Ludwig van Beethoven cierra el programa de esta noche y la temporada 1-2026 de la Orquesta Sinfónica de Jalapa. El musicólogo inglés Nicholas Cook asegura que se trata de una de las obras supremas de la tradición occidental. Más que ninguna otra obra musical, dice, se ha convertido en un símbolo internacional de unidad y afirmación. John Henken, anotador de la Orquesta Filarmónica de Los Ángeles, escribió: Beethoven vivió en una época revolucionaria. Su música subvirtió las reglas y los límites de los órdenes anteriores, creando nuevos paradigmas que han influido en las artes desde entonces. Beethoven es un símbolo del genio individual que desafía los límites del artista rebelde. Una obra asombrosamente radical para su época, su Sinfonía número 9, sin duda refuerza esa imagen de Beethoven como un solitario desafiante. Sin embargo, paradójicamente, la obra celebra la unidad de la humanidad con un abrazo amplio e incluyente.

impulsivo. El arco fundamental de la obra va del caos y la lucha a la serenidad y el júbilo. Esto refleja también el proceso de su creación. Friedrich Schiller publicó su Oda a la Alegría en 1785 y al leerla, Beethoven quedó profundamente conmovido por esa visión. Es posible que el joven compositor intentara ponerle música incluso antes de abandonar su ciudad natal, Bonn, Alemania, en 1792. Pero todos los esfuerzos se materializarían hasta 1824, en el famoso concierto en el que el compositor, ya sordo, tuvo que ser girado para poder ver los tumultuosos aplausos que ya no podía oír. El compositor, escritor y crítico estadounidense John Swafford asegura que la Sinfonía número 9 es una de las obras sinfónicas más queridas e influyentes de la historia, y también una de las más enigmáticas. En parte se nutre de leyendas. La introducción sin precedentes de voces en una sinfonía, interpretando la Oda a la Alegría de Schiller, el estreno en Viena en 1824, cuando el compositor, sordo, no pudo oír las ovaciones frenéticas a sus espaldas, el comienzo místico, como materia que surge del vacío, que sería imitado una y otra vez por compositores como Brahms, Bruckner y Mahler, pero sobre todo, destaca el tema coral del último movimiento, una de las melodías más conocidas del mundo. La Sinfonía número 9, que se forma y se disuelve ante nuestros oídos con su belleza, su terror, su sencillez y su complejidad, es en sí misma el abrazo de Beethoven a millones de personas, de oriente a occidente, de lo más selecto a lo más humilde, de lo ingenuo a lo sofisticado. Cuando el solista pronuncia las primeras palabras del final, una invitación a cantar con alegría, las palabras provienen de Beethoven, no de Schiller. Es el compositor hablándonos a todos, hablándole a la historia. Hay algo singularmente conmovedor en ese momento en el que Beethoven nos saluda personalmente con una copa en alto y nos llama amigos. La directora de orquesta china Xiang Chang explica: Wagner creía que la Sinfonía número 9 de Beethoven era uno de los primeros ejemplos del Gesamtkunstwerk, o la obra de arte total, universal, integral. En su estreno, fusionó la mayoría de las formas de expresión artística disponibles en aquel entonces. Es una sinfonía, tradicionalmente una forma de arte exclusivamente instrumental, que incorporaba coro, una poderosa narrativa dramática, textos de un poeta y del propio compositor, y solistas que interpretaban pasajes operísticos. La Sinfonía número 9 de Beethoven abrió las puertas a la ilimitada riqueza de la música sinfónica como género. Es fácil conectar con ella de una u otra manera, ya que ofrece algo para todos. En una época en la que la música se creaba principalmente para la iglesia o la aristocracia, esta pieza musical hablaba de hermandad universal, de una divinidad que trasciende las estrellas, de un Dios para todas las creencias colectivas y de la alegría de encontrar el amor verdadero, el amor por la familia y los amigos. El mensaje triunfal del espíritu humano perdurable en la Sinfonía número 9 se ve reflejado en la búsqueda del compositor por completar la obra, aún sabiendo que ya no sería capaz de escucharla. En tiempos de lucha e incertidumbre, esta obra inspira a los oyentes a recordar aquello por lo que debemos estar agradecidos. En su libro Humano, demasiado humano, de 1878, el filósofo Friedrich Nietzsche asegura: en ciertos pasajes de la Sinfonía número 9, Beethoven debe haber sentido que flotaba por encima de la tierra, a través de la bóveda estrellada, con el sueño de la inmortalidad en el corazón, con todas las estrellas brillando a su alrededor y con la tierra hundiéndose cada vez más profundamente. El crítico musical estadounidense Harold Charles Schoenberg asegura en el capítulo Revolucionario de Bonn del libro Las vidas de los grandes compositores, publicado en 1997, para los románticos, la Sinfonía número 9 era el faro. Representaba todo lo que consideraban la esencia de Beethoven. Un desafío a la forma, un llamado a la fraternidad, una explosión titánica, una experiencia espiritual. La Novena Sinfonía fue la obra de Beethoven que más influyó en Berlioz y Wagner. Fue siempre el ideal inalcanzable e inaccesible para Brahms, Bruckner y Mahler. Para los románticos y para todos los músicos que le siguieron, la Sinfonía número 9 es algo más que música, es un ethos. Debussy no se equivocaba del todo cuando decía que la gran

partitura había convertido, se había convertido en una pesadilla universal, porque presionaba demasiado sobre la música que se hizo después. En su bosquejo autobiográfico de 1843, Richard Wagner aseguraría: la sinfonía número 9 de Beethoven se convirtió en la meta mística de todos los extraños, de todos mis extraños pensamientos y anhelos sobre la música. Es la piedra angular de toda una gran época del arte. Nadie podía aspirar a ir más allá de sus límites. Nadie podía alcanzar una verdadera independencia luego de ella. Mijaíl Bakunin, revolucionario ruso y una de las figuras más importantes del anarquismo, aseguró: todo pasará, el mundo perecerá, y lo único que permanecerá es la sinfonía número 9 de Beethoven. El crítico inglés Tom Service escribió: es la obra cumbre de la música occidental. Es la sinfonía con la que terminan todas las sinfonías. Acompañan a la Orquesta Sinfónica de Jalapa en la interpretación de la Sinfonía número 9 de Ludwig van Beethoven la soprano Angélica Alejandre, la mezzo-soprano Ana Lilia Ibarra, el tenor Nahum Sáenz, el barítono Genaro Zulbarán y la Camerata Coral de la Facultad de Música de la Universidad Veracruzana, dirigida por el maestro Noel Josafat García Melo, y el coro de la Universidad Veracruzana, dirigido por la maestra Adriana Sanabria Lorenzo, directora invitada, todos ellos, junto con la orquesta, dirigidos por el maestro Martín Etienne Lebel, director titular de la Orquesta Sinfónica de Jalapa, que cierra con esta interpretación su temporada 1-2026. Que llega hasta ustedes a través de Radio Universidad Veracruzana. Muy poco que agregar antes de escuchar una de las obras de arte más importantes de la historia de la humanidad. La Sinfonía número 9 de Ludwig van Beethoven. La obra cumbre de la música occidental, la sinfonía con la que terminan todas las sinfonías.

El maestro Martín Etienne Lebel está ya en el escenario. La Orquesta Sinfónica de Jalapa y sus invitados están listos y listas. Escucharemos la Sinfonía número 9 en re menor de Ludwig van Beethoven. El 23º programa de la temporada 1-2026 de la Orquesta Sinfónica de Jalapa llega hasta ustedes a través de Radio Universidad Veracruzana.

con la sinfonía que termina todas las sinfonías. Termina la temporada 1-2026 de la Orquesta Sinfónica de Xalapa. Usted la ha disfrutado a través del 90.5 de FM de Radio Universidad Veracruzana. También en nuestra señal en línea www.v.mx/radio y a través de la app de Radio V, la sinfonía número 9 en re menor de Ludwig van Beethoven con la Orquesta Sinfónica de Xalapa y sus invitados, la soprano Angélica Alejandre, la mezzo soprano Ana Lilia Ibarra, el tenor Naún Sáenz, el barítono Genaro Zurbarán, el coro de la Universidad Veracruzana, el primer grupo artístico de la Universidad Veracruzana, la camerata coral de la Facultad de Música de la Universidad Veracruzana, estudiantes universitarios. La Orquesta Sinfónica de Xalapa, el coro de la Universidad Veracruzana. Dos de los más importantes grupos artísticos de esta casa de estudios. Estudiantes, repito, estudiantes. Interpretando una de las piezas más importantes de la historia de la música. Con esta calidad espectacular. Y también usted lo ha disfrutado a través, o sea, ha podido escuchar esta obra maestra gracias al trabajo de nuestros compañeros. Benjamín Castro Carreta, Mauricio Guevara, Ever Pérez Castro, Samuel Jiménez, Cristian Hernández. Edgar Alan Vallejo, Sergio Alonso, Andrea Aguilar, Hugo Aguilar, en la parte técnica. No solamente hoy, toda la temporada, todos los años. Calidad fuera de cualquier duda, no solamente en lo artístico, también en lo técnico en la Universidad Veracruzana. Antes habíamos disfrutado ya también de la fantasía para piano, coro y orquesta de Ludwig van Beethoven, con la soprano Tania, con el maestro Jan Bratos en el piano, la soprano Tania Daniela Alarcón, Patricia Amelia Ibison, la contralto Cecilia Perfecto, el tenor Joel Pérez y José Alejandro Solano, el bajo Carlos Alberto Pardo. Todos ellos dirigidos por el maestro Martín Etienne Lebel, director titular de la Orquesta Sinfónica de Xalapa. El público está de pie y sigue aplaudiendo esta, repito, espectacular interpretación de nuestros compañeros universitarios de una de las piezas más importantes de la historia de la música. La Orquesta Sinfónica de Xalapa cierra su temporada 1-2026 mañana sábado a las 19 horas en esta misma sala, interpretando el mismo programa que hemos escuchado esta noche. Llegamos así al final de esta transmisión. El equipo de Radio Universidad Veracruzana en nuestra sede en Clavijero 24, Edgar Alan Vallejo en el enlace, Sergio Alonso, Andrea Aguilar y Hugo Aguilar en la asistencia técnica, en la cabina de transmisión del Centro

0: Cultural Tlacna, Benjamín Castro Carrete en la ingeniería de audio, Mauricio Guevara y Ever Pérez Castro en la asistencia, Cristian Hernández en la ingeniería de enlace y control remoto, Samuel Jiménez en la asistencia técnica, Edgar Onofre en la dirección de piso y la coordinación de Radio B, y quien les habla, Juan Carlos Plata González. Lo invitamos a seguir con la programación y los contenidos de Radio Universidad Veracruzana en nuestra señal en línea www.b.mx/radio, en nuestra aplicación gratuita para dispositivos móviles, en nuestras cuentas de Spotify, Google Podcast y Apple Podcast, y en Twitter, Facebook e Instagram, donde nos encuentra como Radio B, y por supuesto en el 90.5 de FM. Desde el Centro Cultural Tlacna de la Universidad Veracruzana en la capital del estado de Veracruz, Radio Universidad Veracruzana le agradece su sintonía y le desea la mejor de las noches.
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0: 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La Orquesta Sinfónica de Jalapa está en Radio UV. En Radio Universidad Veracruzana transmitimos con orgullo a la Orquesta Sinfónica de Jalapa. Además, compartimos con nuestra audiencia las reflexiones de los protagonistas de los conciertos sobre las piezas interpretadas por la Sinfónica. En esta ocasión, Jan Bratós, pianista de la Orquesta Sinfónica de Jalapa, y Martín Lebel, director titular, nos invitan a disfrutar de la Fantasía Coral y la Novena de Beethoven, mientras nos comparten algunos datos importantes de estas majestuosas obras.
1: Vamos a tocar dos obras magníficas de Beethoven, la Fantasía y la Novena Sinfonía. La Fantasía es una obra muy rara porque es con un piano solista y un coro y muchos instrumentos de la orquesta tocan de solista. Es una música que es un poco entre la música de cámara y la música orquestal y la música de coro. Entonces es muy versátil esta obra y tenemos el gusto de tener nuestro pianista, el maestro Jan Bratós. Y no sé si usted quiere compartir cosas.
2: Gracias. Pues es una obra magnífica, aunque no es un concierto.

0: como tal, tiene muchos retos para un pianista, tiene muchas dificultades técnicas beethovianas. Empieza con una cadencia grande solo y hasta después de unos minutos empieza la orquesta. Su carácter es al inicio muy serio, muy oscuro, pero después se vuelve a un carácter muy festejando.
1: Y es una buena conexión con la novena sinfonía, que también empieza de manera muy dramática con el primer movimiento de la sinfonía y que termina con el himno a la alegría. Y es interesante que en esta fantasía ya tenemos casi el tema de este himno. Entonces hay una gran conexión entre las dos obras. Espero que todos van a disfrutar estos dos conciertos.
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3: UV avala cambios normativos, actualiza programas y planes institucionales. El Consejo Universitario General de la UV celebró su segunda sesión ordinaria del año en la sala anexa de Tlacna. En esta jornada, el rector representó el informe de la atención institucional ante la contingencia derivada del disturbio tropical 90E en la región Poza Rica-Tuxpan. Martín Aguilar Sánchez también dio a conocer los informes de los estados financieros dictaminados al 31 de diciembre de 2025 y 2024 y opinión de los auditores independientes, así como la opinión sobre la presentación de la información financiera complementaria C por el ejercicio fiscal del 1 de enero al 31 de diciembre de 2025. Como parte de la sesión, el Pleno también designó a las nuevas titulares de la Coordinación Universitaria de Transparencia, Acceso a la Información y Protección de Datos Personales y de la Defensoría de los Derechos Universitarios. Además, fueron avalados el Plan de Cultura de Paz y No Violencia de la UV 2023-2031, la segunda edición del Plan Universitario de Salud Integral, Saludablemente UV 2025-2029 y el protocolo para prevenir, atender, sancionar y erradicar todos los tipos y modalidades de violencia de la Universidad Veracruzana. UV impulsa puentes educativos con universidades chinas. Con la finalidad de fortalecer la vinculación académica entre instituciones de México y China, la Universidad Veracruzana, a través de la Dirección General del Sistema de Enseñanza Abierta y el Centro de Estudios China-Veracruz, realizó el coloquio académico internacional Puentes entre China y México, Innovación, Tecnología e Interculturalidad en Educación Superior. El evento, organizado en conjunto con los Centros de Estudios Latinoamericanos de las Universidades Shenzhen y de Ciencia y Tecnología de Chongqing, representó un espacio de diálogo enfocado en el intercambio de experiencias, investigaciones y reflexiones sobre los desafíos contemporáneos. Se realizaron 4 mesas de trabajo, uso de las tecnologías emergentes y acceso a la educación, tecnología e innovación, educación futura y nuevas cartografías del aprendizaje, así como interculturalidad y desafíos culturales ante las tecnologías emergentes, dirigidas a la comunidad UV y público en general. La realización del coloquio es resultado de un vínculo académico construido a lo largo de varios años entre la UV e instituciones chinas, como centros de estudios especializados y organismos interesados en el fortalecimiento del diálogo de ambas naciones. Alumnos de la FEI UV fortalecen capacidades científicas y tecnológicas. La Facultad de Estadística e Informática de la UV llevó a cabo el primer coloquio de investigación en tecnologías de la información LISTI 2026, espacio orientado al fortalecimiento de las competencias

0: y la formación académica, en el que participaron 47 estudiantes de la licenciatura en Sistemas y Tecnologías de la Información. Los alumnos presentaron propuestas distribuidas en 5 mesas temáticas: desarrollo de software, inteligencia artificial y ciencia de datos, ciberseguridad y redes, interacción humano-computadora y tecnologías educativas, e innovación tecnológica y aplicaciones empresariales. Igualmente, 15 estudiantes del doctorado en Ciencias de la Computación colaboraron como evaluadores, mismos que acompañaron a los jóvenes en la presentación y defensa de sus proyectos. El coloquio sentará las bases para futuras generaciones de la licenciatura y contribuirá a la consolidación de una cultura de investigación dentro del programa educativo. Este fue el corte informativo. Soy Claudia García y les invito a seguir con la programación de Radio UV.
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3: Mira, que esta noche es el partido.
4: Papá hizo bien en decirme, porque uno, a los 5 años, no tiene una conciencia cabal del tiempo, y sin su advertencia, yo habría pasado por alto la infinita importancia de esa noche. Los preparativos fueron los de siempre. Mientras él encendía el televisor, yo le pedí a mamá la ropa apropiada para el evento. Me puse la camiseta roja con el cuellito blanco, con el 11 de cuero cosido en la espalda, igualito que Daniel Bertoni. Mientras tanto, iba trayendo la colección de trapos rojos que colgábamos a modo de banderas. Había pañuelos, una frazada, un par de camisas chillonas, todos parte de nuestro rito ornamental y futbolero. Lo único que nos faltaba era el viento para que flamearan como en la cancha.
5: ¡Qué frío, mozo! ¿Una copita de lágrima de indio?
6: Revista Temporada causa sensación con últimos modelos llegados por avión.
4: Mientras daban las últimas propagandas, se sintió en la obligación de preservarme de desilusiones demasiado abruptas. Me miró como me miraba siempre que tenía algo importante que decirme, con una mezcla de solemnidad y de ternura, con un bosquejo de sonrisa iluminándole los ojos.
3: Mira, Tipito, que la cosa viene difícil. Nos ganaron en Brasil y nos pegaron un baile bárbaro.
4: Pero para mí, sus argumentos sonaban confusos. ¿Acaso él mismo no me había dicho que Independiente era el rey de copas? Que los brasileños nos tenían un miedo descomunal y que en Avellaneda y de noche se morían de frío y no podían ni levantar las patas del pasto. Cuando finalmente se acabaron las propagandas, cada uno ocupó su sitio de siempre. Pero la carne es débil. Apenas empezando ese partido inolvidable, empecé a cabecear de sueño. Mamá me dijo varias veces que me fuera a la cama, pero yo seguí ahí, sentado en el arcón, con las patas colgando y pateando en el aire como si estuviese en plena cancha. Papá esperó un rato y después me dijo que me fuera, que me quedara tranquilo. Yo protesté que de ninguna manera, que teníamos que seguir ahí los dos, haciendo fuerza con los cantitos y las banderas.
3: No hace falta, Tipito, quédate tranquilo, que igual vamos a salir campeones, los tenemos de hijos.
4: Ante semejante desparramo de confianza, le hice caso y me dormí.
7: Como el público defiende el estadio Independiente, Independiente ganador de la Copa Libertadores de América.
4: A la mañana siguiente, mamá me despertó para ir al jardín. Han pasado 25 años, pero aunque pasen 60, voy a recordarlo como si hubiese sucedido hoy. Oí abrirse la puerta del dormitorio y el clásico arrastrar de las chinelas en el parqué del pasillo. El corazón me dio un vuelco. Papá, dime, ¿quién ganó el partido?
3: Para, ¿por qué tanto grito y ansiedad?
4: Se acercó, se inclinó y me dio un beso de buenos días. Y se me quedó mirando con expresión jubilosa.
3: Pero claro que salimos campeones. Dile a todos en la escuela que Independiente volvió a salir campeón de América.
4: ¿Pero cómo? Si tú me dijiste que la cosa venía difícil. Me miró risueño y sembró una semilla más en el fértil potrero de mis sueños.
3: Tipito, ¿no te dije que los brasileños ven la camiseta del rojo y se asustan tanto que no pueden ni mover las patas? Por eso te dejé dormir, porque era tan fácil que...

0: Nos las rebuscamos sin tu aliento. Menos mal que te dormiste. Imagínate si te quedas despierto y gritas conmigo. Ah, les hacemos 20 goles y no quieren venir nunca más a jugar. Y nos quedamos sin nadie a quien ganarle la copa.
1: Después me levantó en brazos. Cantamos y dimos la vuelta olímpica a los saltos por toda la casa. Supongo que esos son los recuerdos que se le meten a uno en los recovecos del corazón y nos marcan para toda la vida. Por lo menos así ocurre conmigo. Y no me avergüenza reconocer que ahora, ya grande, cuando tengo un problema que me agobia, o cuando me toca sufrir por radio y por televisión un partido de Independiente, siento un impulso difícil de dominar. Una tentación casi irresistible que me invita a irme a dormir, a abrigarme en la certeza de que, mientras yo sueño, mi papá e Independiente, como duendes laboriosos, van a arreglarme el mundo para que yo lo encuentre refulgente en la mañana. Y queda en mí el mandato inexorable que dictan las fidelidades eternas. Cuando Independiente gana un campeonato, lo primero que hago, en la cancha o en mi casa, es levantar los brazos y los ojos hacia el cielo, abrazándolo a mi viejo por encima de todas las traiciones de la muerte. Lo que pasa es que tratándose del rojo, de mi viejo y de mí, hay veces que la muerte es una señora que nos tiene un miedo bárbaro. Una vieja podrida a la que, de locales en Avellaneda, le tiramos la camiseta y podemos de vez en cuando llenarle la canasta. Todavía me acuerdo de ese número 11 de cuero blanco, cosido en mi camiseta como el de Bertoni. Pero cuando miro hacia arriba con suficiente atención, ahora veo que mi viejo también lleva lo suyo. Lo tiene ahí, en la espalda, justo a la altura del nacimiento de las alas. Un 10 de cuero blanco, igualito. Igualito al de Bochini.

0: Independiente, mi viejo y yo. Texto de Eduardo Sacheri. Voces, Edwin Sarabia y Gregory Ordaz. Adaptación y edición, Andrés Tinoco. Cambio de juego, literatura que acompaña el rodar del balón.
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supersticiones que de pronto parecen tomar visos espantosos de realidad, se entrelazan con una acción vertiginosa que tiene por motivo saber el secreto de...

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Adagio de Espartaco y Frigia, del ballet Espartaco de Aram Khachaturian, compuesto en 1956, interpretado por la Orquesta Sinfónica de Londres.

Hemos escuchado Adagio de Espartaco y Frigia, del ballet Espartaco de Aram Khachaturian. Continuamos con la suite número 2, Daphnis et Chloé, de Maurice Ravel, compuesta en 1912, interpretada por la Orquesta Filarmónica de Berlín.

Acabamos de escuchar Suite número 2, Daphnis et Chloe, de Maurice Ravel. Seguimos con Meditación, intermezzo de la ópera Thais, de Jules Massenet, compuesta en 1894. En una versión para viola y orquesta, interpretada por la Orquesta de Cámara Württemberg-Heilbronn y Richard O'Neill en la viola.

Esto fue Meditación, intermezzo de la ópera Thais de Jules Massenet en una versión para viola y orquesta. Escucharemos a continuación Morgen, opus 27, la última de un conjunto de cuatro canciones compuestas por Richard Strauss en 1897, interpretada por Matthias Gorn en la voz y Seong Jin Cho en el piano.

Disfrutamos de Morgen, opus 27, de Richard Strauss. Seguimos con el tercer movimiento, Andante, del concierto para piano número 2 de Johannes Brahms, compuesto en 1881. Interpretado por la Orquesta Filarmónica de Berlín y Christian Zimmermann como solista.

Hemos escuchado el tercer movimiento, Andante, del concierto para piano número 2 de Johannes Brahms. Continuamos con el tercer movimiento, Andante, Cantabile, del cuarteto para piano opus 47 de Robert Schumann, escrito en 1842, interpretado por Janin Jansen en el violín, Julian Racklin en la viola, Mischa Maisky en el cello y Marta Argerich en el piano.

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Padre nuestro, Ave María y Jesús nuestro Señor. Interpreta el coro filarmónico de Katerinburgo dirigido por Andrei Petrenko.

la parte inicial de nuestro programa escuchamos tres himnos sagrados para coro a capela, de Alfred Schnittke. Padre Nuestro, Ave María, y Jesús Nuestro Señor. Interpretó el coro filarmónico de Caterimburgo dirigido por Andrei Petrenko. Para concluir nuestro espacio de hoy le invitamos a escuchar el concierto para coro a capela sobre cuatro citas del filósofo y teólogo armenio del siglo X, Gregorio de Narek, también de Alfred Schnittke. Oh Señor de todo lo que existe, que nos concedes dones preciosos. Una reunión de estas canciones donde cada verso está lleno de tristeza. A todos los que profundicen la esencia de estas palabras de dolor, y esta obra que inicié esperanzado y en tu nombre. Interpreta nuevamente el coro filarmónico de Caterimburgo dirigido por Andrei Petrenko.

la parte final de nuestra emisión escuchamos el concierto para coro a capela, sobre citas del teólogo armenio del siglo X, Gregorio de Narek, de Alfred Schnittke. Interpretó el coro filarmónico de Katerinburgo dirigido por Andrei Petrenko.

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1: ¿Qué tal? Muy buen día a todos nuestros radioescuchas. Bienvenidos a un episodio más de Lienzos de Economía, el programa donde hablamos de temas económicos y financieros, pero siempre tratando de abordarlos con un lenguaje digerible, un lenguaje entendible para todo público. El día de hoy la verdad es que estamos bastante contentos de tener nuevamente aquí en este programa a una mujer, a una economista. La verdad que yo he visto su trabajo, me ha tocado ver parte de su desempeño, obviamente siempre al margen, pero y que bueno, la verdad es que antes que empezar, pues felicitarla. Ahorita les platicaré un poquito más. Pero bueno, ella es economista, ella es periodista financiera y bueno, yo creo que hace un poquito de todo. Y que actualmente acaba de ganar el premio Rankia, de los premios Rankia, mejor divulgador financiero este 2026. La verdad es que bastante contentos de que vimos por ahí su nominación. Siempre es bueno ver gente que le echa ganas, gente que tiene talento y que aparte conocemos, verlo por ahí, ¿no? Entonces, pues bueno, ya sin más preámbulo, ella es Stephanie Suárez. ¿Cómo estás?
2: Muchas gracias, Alejandro. Gracias por esta introducción. La verdad es que siempre hablas cosas bien padres de mí. Muchas gracias por el espacio y por invitarme. Y pues nada, un placer estar aquí con tu auditorio.
1: Hombre, pues el gusto es nuestro. Ya sabes, bueno, esta transmisión, donde quiera que me estén escuchando, ya sea en radio, en sus hogares, en Spotify o en cualquier lugar, cualquiera de las plataformas en las que estamos. Y pues bueno, Steph, ¿cómo has estado? ¿Qué tal te cayó esta noticia de haber ganado como mejor divulgador financiero en México, pues por los premios Rankia?
2: La verdad es que fue muy sorpresivo. Yo no me lo esperaba. Creo que dentro de la nominación habían otras personas que pues tienen mucho más seguidores. De pronto a esos seguidores pues les dan un mayor impacto. Entonces, mi público es completamente a través de los medios. Y yo no consideré que fuera a tener pues ese resultado. Entonces, en cuanto apareció mi nombre, sí. Incluso hasta lloré porque no me lo esperaba. Fue sumamente emotivo, muy sorpresivo, pero padre. Y pues nada, o sea, sí, me cayó sigo en realidad como sorprendido.

0: Mira, o sea, no bromeo con eso, porque cuando uno escribe, o sea, en mi caso, siendo periodista, pues yo pienso incluso que nadie me lee, ¿no? Y es raro cuando alguien me dice, oye, leí tu nota y es que dijiste, etcétera, ¿no? Y eso ya de entrada es raro. Pero si ahora lo sumas con un resultado en donde la gente tenía que votar, pues es aún más, ¿no? Entonces, la verdad es que ha sido muy padre, muy emotivo y súper sorpresivo.
1: Sí, no, la verdad es que yo en lo personal pues me siento identificado en ciertas cosas contigo, digo porque eres economista además, y pues porque estás en este mismo ámbito de pues, la divulgación financiera, los medios de comunicación y demás. Y pues bueno, la verdad es que por eso te digo que la verdad es que me da mucho gusto. Y aparte que yo veo que todo el tiempo estás muy muy conectada en redes, y yo te veo mucho en LinkedIn, por ejemplo, y que hablas de bastantes temas, o sea, no nada más como que de economía o nada más de finanzas, sino de repente amplías tu espectro hasta cuestiones de empresariales, ¿no? Y bueno, no sé, por ejemplo, todo este año, porque por lo que yo entiendo, juegan que a lo que premia, a lo que nomina, que de hecho estuvimos el año pasado nominados de manera simultánea tú y nosotros, pues es eso, ¿no? Y de toda la contribución que se empieza a hacer, y pues yo te he visto, la verdad, que has hablado de un montón de temas. No sé, ¿qué nos puedes contar de eso? Como qué te tocó platicar, investigar, divulgar, qué cuestiones tuviste? Platícanos un poco.
0: Sí, pues mira, yo obviamente me especializo en todo el tema de finanzas, todo el tema bursátil, pero el espectro de cosas que llego yo a cubrir, pues también contemplo poco la parte de negocios, incluidos, ya sabes, como expectativas de crecimiento, de inversión, cuánto planean justamente las empresas invertir, cuál es el. ¿Qué es lo que hay detrás de los negocios, ¿no? Incluso, por ejemplo, el mes pasado saqué una entrevista con el CEO de Diablos Rojos de México y hablando propiamente de lo que es el negocio, ¿no? Quizás algunas personas como que nos limitamos solamente a pensar en que es un equipo deportivo, no sé, quizás béisbol, básquetbol, etcétera. Pero al final lo que a mí me gustaba o lo que me gusta saber es lo que hay en ese ADN, ¿no? ¿Por qué han crecido tanto? ¿Por qué la expectativa es, o por qué ahora los inversionistas los tienen como en el ojo, ¿no? Entonces, me gusta llevar como el tema bursátil, pero de forma, digamos, como estructural. No solamente lo que consideran los analistas, hablando per se de, pues, estas expectativas de crecimiento para la acción, por ejemplo, pero qué es lo que la acompaña, ¿no? Si la empresa realmente va a ser una inversión importante, si va a ser en un país o en un momento en donde realmente tenga esa relevancia y le va a dar la retribución y va a poder hacer que la empresa crezca, ¿no? Entonces, hablar de esas historias atrás de, me encantan, no solamente de eso, de pronto también le hacemos a Oyomani, por ejemplo, también de cuando entra a la bolsa, hablo también del peso mexicano, por ejemplo, de las monedas, que ya no lo ha hecho tanto. De eso justo tengo como una anécdota muy particular porque hace no mucho platiqué con un directivo en Vanguard y me dice que yo te recuerdo, dice, pero tú estás en otro medio. Y yo, no, pues sí, tú hacías la nota del peso, sí, hacías todos los días la nota del peso, entonces deberías de volver a hacerla. Y esa nota ya no la he hecho, si era como un día a día que tenía en otro medio que cubría. Pero también, bueno, pues es parte de los temas a los que les doy seguimiento. De pronto hay también datos económicos, principalmente que pues mueven a las bolsas, ¿no? Como la semana pasada que se dio a conocer este dato de empleo mejor al esperado en Estados Unidos que vino a mover los bonos soberanos y de pronto tiró al oro, tiró a las monedas en América Latina justamente porque fortaleció al dólar, ¿no? Entonces, hablar de toda esta estructura es lo que a mí me gusta y además, pues aterrizarlo, como tú iniciaste tu episodio, me gusta a mí justamente hablar a nivel que cualquier persona te entienda, ¿no? O sea, siempre me quedó muy...

0: claro en los inicios del periodismo. Recuerdo que mi jefe me decía, si tu mamá, si tu tía entiende la nota que acabas de hacer, ya ganas. Entonces, eso fue, ha sido como la tarea primordial que he tenido toda la vida, ¿no? O sea, ok, sí voy a hablar del peso, pero ¿esto qué tiene que ver o por qué le tiene que interesar a mi tía, no? Ah, bueno, pues a lo mejor por las remesas. ¿Y qué impacto va a tener? ¿Y esto cómo va a afectar el dinero que va a tener disponible para gastar, ¿no? Entonces, darle esa traducción a las personas de a pie, a las personas de a casa, es como uno de mis principales objetivos y que eso es justamente lo que me ayudó a poder ganar este premio, de poder tener esta información, ser constante y sobre todo, pues, como llevarla a un público, pues, cada vez mayor, ¿no? En esa constancia de, como dices, de estar publicando de pronto más seguido y hacer estos videos explicativos, pues nos llevaron ahí y ha sido como pues parte del trabajo que hemos estado desarrollando.
1: Fíjate que, pues bueno, nosotros, o a mí en lo personal, pues me pasa algo parecido. De repente pensamos que, pues que de repente a lo mejor nadie te escucha, a lo mejor nadie te lee, pero pues de repente te llevas esas sorpresas, como tú dices. Y a mí me ha pasado de repente que se me presentan a alguna persona y dice, ah, él tiene lienzos de economía, ah, sí, sí lo conozco, ¿no? O sí lo he escuchado, qué sé yo, y en serio, órale, wow. O incluso de invitados, ¿no? Algunos de los invitados que, ah, sí, yo lo he visto, tuviste a tal y tuviste a tal, y sí me platicó tal, y ah, órale, y la verdad es que siempre es padre, y por eso es importante, con que una persona te lea, una persona te escuche, yo creo que ya vas ganando. Y pues lo
0: Completamente.
1: importante, yo lo que veo mucho de ti, pues, también es mucha constancia, constancia en el día a día, en todo esto, y te veo muy versátil también. Entonces, justo por eso, yo me acuerdo que hace, no, es que no recuerdo si fue hace como un año y medio por ahí, que te contactamos por primera vez. Fue por una nota, la verdad es que bastante interesante, que hiciste con Norberto, no recuerdo su
0: Roberto
1: apellido.
0: Navés, Roberto
1: Ese,
0: Navés,
1: Roberto Navés,
0: sí.
1: justamente. Sí, entonces ya no, ya debe tener un poquito más, entonces a lo mejor un par de años.
0: Sí.
1: Y la verdad es que bastante controversial, yo recuerdo esa nota, porque, pues como todo, siempre cuando a mi modo de ver, cuando hablas de notas de cualquier tipo, pues a lo mejor y no toda la gente queda contenta con lo que tú tienes que hablar. Muchas veces tratamos, como divulgadores, como periodistas, pues tratar de hablar con la mayor objetividad posible de cómo se ven las cosas, pero pues bueno, mucha gente a lo mejor no le gusta. Ahí te quisiera preguntar, Steph, si quieres platicar de un caso puntual, está bien, y si no, sin decir marca, no pasa nada. Pero, ¿alguna vez tuviste cierto que, no cierto rechazo de a lo mejor alguna investigación que hayas hecho en un tema en específico y que nos quisieras platicar? Creo que
0: Claro.
1: nos ha pasado, ¿eh?
0: Sí, no, es una constante, la verdad. Te encuentras de todo, así como hay personas que te felicitan y que están al pendiente de tu trabajo, hay otras que también están al pendiente de tu trabajo, pero buscan la forma de denigrarte. Y de, pues no sé, señalar como, no sé, o sea, como digo yo, echarle tierra a tu trabajo, ¿no? Aun cuando no tienes como, pues una justificación o algo que realmente pueda tirar el sentido de mi nota, por ejemplo, ¿no? Con esa nota que tú comentas, que fue justamente acerca de Viva y de estos problemas financieros que tenía, tan es así. Que estamos justamente en este lapso en donde se está decidiendo si Viva va a ser comprada por inversionistas o cuál es el plan B para que la empresa siga en este desarrollo. En ese momento fueron los datos que dimos a conocer y como estos indicios de estas alertas rojas de que algo estaba ocurriendo en Viva. Ahorita ya se desarrolló, ya está en el mercado y a todos lo asimilaron, pero en ese momento hubieron demasiadas personas que salieron muchos analistas, personas que trabajaban en esa empresa, conocidos, etcétera, que justamente decían, es que no tiene sentido lo que dijo, ella ni sabe leer un estado financiero, no hay información que lo respalde, y decía, pues solamente busca el documento, aquí está, aquí dice, ¿no? O sea, a lo mejor a veces es tan fácil encontrar la información, pero no nos damos el tiempo de poder leerlo, de revisarlo.

0: utilizarlo, ¿no? Entonces, no solamente con eso, han sido otras empresas, de pronto donde nos metimos a hacer como este seguimiento, principalmente de las, de las OFOMES, que por cierto ya no existen, pero estas empresas también tenían pues una parte de hate donde decían que nosotros decíamos mentiras, que la información que nosotros presentábamos era falsa, que todos los, las personas que hablaron con nosotros y que nos dieron todos estos temas confidenciales, pues justamente decían que mentían y que nosotros lo utilizábamos para inflar la información, ¿no? Y otra vez, el mercado nos dio la razón, y no fue que nosotros, presentáramos información errónea, ahí estaba, ¿no? Y al final, pues esas empresas ya no existen y esas empresas pasaron por procesos, de concurso mercantil o liquidación y bueno, pues ahí ha estado el resultado, ¿no? Entonces, creo que una de las cosas que siempre me ha gustado hablar es acerca de números, porque con los números no puedes mentir. Cuando los presentas, no hay forma. O sea, pudieras decir que tuvieron un crecimiento y ya tú puedes jugar ahí con los números, ¿no? Pero cuando hay una pérdida, la pérdida está ahí y no hay forma de cambiar. Y los números no mienten. Entonces, por eso siempre acompaño todas mis, toda la información que llego a utilizar o a publicar. La utilizo con números para darle ese respaldo y que realmente sea un trabajo periodístico, objetivo y que cuente con todas las herramientas y los elementos que le den ese respaldo y que no quede solamente como un mero chisme o como, pues sí, una nota inflada o clipetera, ¿no?
1: Claro, eso es muy importante porque, como tú dices, si ya no son opiniones, son datos, los datos están ahí, ¿no? Digo que sí, puede haber cierta interpretación de ellos, pero bueno, los datos igual no mienten. Justo ahora que decías de la bolsa, bueno, hablabas de la bolsa y también hablabas de las empresas listadas, algunas empresas listadas en bolsa y de los estados financieros, ¿no? Pero claro, bueno, ahí están los estados financieros y demás. Quisiera preguntarte, ahorita ya he visto que también has estado haciendo algo que le llamas el Wrap de la semana, algo así, en el cronista. Eso también está, me parece muy bueno. Y ¿cómo le haces, por ejemplo, para seleccionar qué tipo de pues de noticias? Porque mira, todo el tiempo hay noticias. De hecho, cuando ves noticias de economía y finanzas, ya hay incluso un calendario de cada cuándo van saliendo cada uno de los temas, que el empleo, la inflación, el consumo privado, el producto interno bruto, el IGAE. Bueno, yo entiendo que tú no ves tanto de la parte macro, sino estás más metida en la de las empresas, ¿no? De la bolsa y todo esto. Pero de repente, ¿cómo le haces para decir, sabes que esto está bueno, esto no está tan bueno? ¿O qué te ha parecido?
0: Fíjate que es un trabajo colaborativo. Este trabajo lo hago con mi editor, Alejandro Ángeles, y él es también de hecho, quien empieza a seleccionar estos datos, ¿no? Entre semana, por ejemplo, no sé, hoy 8 de junio, se dio a conocer, por ejemplo, que Mercado Libre va a invertir 4.500 millones de dólares en México este año. Es una cantidad fuerte, es una empresa que todo el mundo conoce y que todo el mundo sigue. Entonces, ¿cuál es el elemento que empezamos a seleccionar? Es como, ¿qué tanto peso tiene la empresa y qué tanto va a inyectar o va a representar en la economía mexicana, ¿no? Entonces empezamos como a decir, oye, hay que considerarlo para el viernes, ¿no? O para el graph. Sí, de pronto los datos económicos, que son como igual muy relevantes, tipo inflación, de pronto la venta de autos, que sabemos que son datos que influyen mucho, también los vamos seleccionando. Entonces, ha sido como ese trabajo colaborativo, incluso con algunos otros de mis compañeros también, de pronto como de, oye, esto está bien importante, entonces hay que retomarlo, y de ahí lo retomamos en el grupo.
1: Oye,
0: Ese es un
1: Steffi,
0: poco
1: ¿ya cuántos años tienes ya en esto? O sea, dedicándote a esto. O sea, ¿empezaste luego, luego saliendo de la facultad? ¿Empezaste después o fue como de casualidad o qué pasó ahí?
0: No, la verdad es que no, yo pues estudié economía, salí y empecé a involucrarme en otra cosa completamente diferente. O sea, yo trabajaba en un despacho de contadores.
1: Ahora sí.
0: Estuve ahí cerca de, pues, no sé, como 2 años más o menos. Y de pronto salió una oportunidad justamente para irme como analista de mercados en El Economista. Y me fui para allá y estuve ahí trabajando como unos 4 meses más o menos como analista meramente utilizando la terminal de Reuters para sacar datos, graficar,

0: hacer todos los indicadores que venían dentro del periódico, en la parte bursátil. Y pues después de esos 4 meses mi jefe dijo, tienes que escribir, tienes que aprender a escribir. Entonces, pues así fue el proceso. De hecho, fue en 2017 cuando empecé a trabajar en El Economista, y pues básicamente fue a partir de esa fecha que yo me empecé a dedicar a medios de comunicación y en general, pues a la parte de medios de comunicación, ¿no?
1: No, hombre, pues qué padre, digo, porque digo, yo veo que tienes bastante, o sea, pareciera que llevas muchísimos años en esto, ¿no? Y pero, sin embargo, como te decía ahorita fuera del aire, sí he visto como una evolución en ti, aunque no es tanto tiempo igual el que nos conocemos, pero sí lo he notado, y te noto una chica muy, ¿cómo podemos decirlo? Muy inquieta, quizá. Estás aquí, acá y allá, y eso es bueno, porque al final eso es lo que te saca de tu zona de confort y hace que sucedan las cosas.
0: Sí.
1: Cuando buscas otra cosa, te mueves y esperas a que tarde o temprano se den los resultados, porque yo supongo que a lo mejor, no sé, estuviste nominada anteriormente y dices, pues no gané, entonces a lo mejor y pues no estoy en el nivel de ¿cómo se llama? De popularidad quizá que tienen los otros, porque pues bueno, varios de los que han estado, que digo yo desde que conozco a Humberto hace como 4 años me parece, digo de Rankia,
0: Sí.
1: me he dado cuenta que muchos o algunos de los que han estado nominados en este tipo de premios pues son como tipo influencers financieros, ¿no? Que no necesariamente, digo, yo respeto mucho el trabajo, pero no necesariamente significa que sean muy buenos en su trabajo ni que sean los mejores, pero pues sí probablemente tienen mucha oportunidad de ganar los más populares. Claro, sin decir por ahí nombres, pero sí, no necesariamente los mejores, y eso pues a lo mejor de repente te puede desanimar, ¿no? De decir, pues, no sé, estoy haciendo bien mi trabajo y todo, pero no me dan ese mérito. No sé si te ha
0: Completamente.
1: pasado alguna vez.
0: Sí, no, completamente. Y es que uno se levanta, hace como sus lecturas de todo lo que ha pasado en el mercado, lo que está pasando, intentas darle como sabes, como intentar traducir qué es lo que está pasando y cómo le puede afectar al país. Vas y armas un video y le echas todas las ganas y le dedicas ese tiempo y de pronto tu video tiene 2 likes, ¿no? Y es como de, pero me tardé tanto, pero me esforcé mucho, ¿sabes? Y de pronto ves videos donde no te explican nada, donde solamente te gritan y te hacen como ciertos movimientos en la cámara, y ves que tienen 100.000 likes, ¿no? Y te dice, y justo en todos esos comentarios como de el mejor asesor financiero, el mejor, ¿no? Y es como, híjole, Dios mío, ojalá que pudiéramos tener ese espacio, pero pues al final, bueno, quizás es porque no sabemos todavía llevarlo y no hemos encontrado cómo cliquear, ¿no? Cómo poder interactuar con ellos, ¿no? Pero sí, no, totalmente. Yo en su momento, o sea, todavía el año pasado que fue mi primer nominación, sí fue como, no voy a ganar, no hay forma en la que yo gane. La persona que estaba más fuerte en ese momento ganó, pero fue como, no somos de la misma, no llevamos la misma información, o sea, no nos dedicamos a lo mismo. Entonces, desde ahí era como, hay que segmentarlo, y no podemos poner, por ejemplo, no sé, una nominación tipo, hablando en el espectro musical, tipo a Shakira con Lupita Reyes que canta en la colonia, ¿sabes? O sea, no es,
1: Da lo
0: no es
1: mismo.
0: lo mismo, no hay que dimensionarlo, ¿no?
1: Pero no es
0: Entonces,
1: que algo sea mejor que otro necesariamente o peor, son diferentes.
0: exactamente, entonces son distintos tamaños, que han tenido distinta exposición, y yo consideraba pues que no se podían, no podían estar conjuntos, ¿no? Entonces, pero sí, totalmente. Eso siempre pasa, eso siempre pasa.
1: Pues muy bien. Oye, ya para ir cerrando, por ejemplo, felicitándote otra vez, por supuesto, pero en todo este tiempo que has estado viendo, ¿cómo has visto a México en general? O sea, en la parte financiera, en la parte económica. Digo, no te digo que me digas exactamente los números, pero tu percepción así, ¿va bien, no va tan bien? ¿Tiene futuro, no tiene futuro?

0: Digo, todos queremos que le vaya bien a nuestro país, pero ¿cuál ha sido tu percepción? Digo, porque no es lo mismo una persona o muchas de las personas que a lo mejor iban siguiendo ahí el tema de la economía, las finanzas, pero no tan de lleno ni todo ni de todos los días como tú lo ves, y que pues a lo mejor tú tienes por ahí algún comentario.
1: Sí, pues mire, creo que tiene bastantes retos. Estos últimos, entre el T-MEC, esta revisión que se está dando al T-MEC y que han encontrado tantos obstáculos por parte del gobierno de Estados Unidos, pero al mismo tiempo, con todo este ruido político relacionado, pues, al narcotráfico, o sea, se ha vuelto, pareciera un tema más político que por circunstancias económicas, ¿no? Ha entorpecido un poco justamente este desarrollo y también pues la percepción de los inversionistas, ¿no? Al final, los inversionistas dicen, hay demasiado ruido, yo no sé si me conviene estar en México o no, y entonces empieza como a detener esa inversión, ¿no? Y recientemente pues vimos también que calificadoras movieron sus notas hacia México, particularmente Moody's, y entonces eso también comienza a alertar. Entonces, creo que hay demasiado ruido en momento particular. Ahorita en México es creo que te apreciaste. Ale, ¿me escuchas?
0: Ya.
1: Ah,
0: Ya, creo que ya.
1: te me
0: Sí,
1: fuiste,
0: perdón.
1: perdóname.
0: Sí.
1: Lo
0: Ah, no te preocupes.
1: retomo.
0: Sí.
1: Entonces hay como demasiado ruido y parece que no estamos viendo como justamente estos resultados de tanto turismo y van a dinamizar el consumo, etcétera. Digo, todavía no empieza el mundial, pero pues ya hay momentos en donde se hubiera visto como una gran afluencia de turistas y que todo el mundo está expectante a ello, ¿no? Entonces creo que en este momento particular hay mucho ruido. Tiene como que empezar a bajar esta marea. Creo que hay más que circunstancias económicas, son políticas, y pues ahorita vienen periodos bien intensos, justamente relacionados a elecciones en tanto en Estados Unidos como en los estados en la República, que van a intensificar estos ruidos, ¿no? Entonces, creo que hay que permanecer muy expectantes de los datos macroeconómicos que nos den a conocer, para realmente saber qué es lo que está sucediendo en México y no solamente dejarnos llevar por todos estos, pues de pronto statements que sacan en Estados Unidos sobre México no es el lugar correcto o en algunos otros gobiernos, ¿no? Creo que México ha sido muy constante hasta ahora. Creo que la presidenta Claudia Sheinbaum ha mantenido como esa, pues esa figura para seguir queriendo, no sé, como estabilizar un poco todo este ruido. Recién firmaron acuerdos con Europa, mantienen estos acuerdos con Canadá, entonces la parte comercial se mantiene, pero pues todavía hay que bajarle ese ruido político y va a ser como un trabajo que va a tener que seguir haciendo constante la presidenta y el gobierno en general. Y pues nada, esperar a que se logre llegar a un acuerdo respecto al T-MEC. Digo, en caso de que no, pues esperaremos el próximo año, pero al final también Estados Unidos sabe que no puede solamente decir ya no hay tratado, no hay negocio y vamos a subir los aranceles a México, ¿no? Entonces, es muy sería muy complicado y al parecer pues igual es un tema político que está llevando Donald Trump para aprovechar las elecciones del próximo año, entonces habrá que esperar y mantener la calma.
0: Hombre, pues muy bien. Sí, no, sí, no quería terminar la entrevista, así que nos dieras por ahí tu punto de vista, que la verdad es que es bastante interesante. Oye, ya para finalizar, no sé cómo te podría buscar la gente, porque yo creo que si les interesan todo este tipo de temas de lo que hemos estado hablando y quieren saber un poquito más y leerte, ¿dónde te pueden buscar tus redes?
1: Pues mira, como lo comentaste, donde estoy más activa, la verdad, es en LinkedIn. Me encuentran como Steph Suárez, Stephh, Suárez. También en X. Y pues todos los días en elcronista.com. Ahí pueden leer mis notas. Y pues nada, cualquier cosa a través de sus medios. También en

En Instagram me encuentran como Stephanie Suárez, y pues ya, súper abierta a cualquier duda o a cualquier, pues sí, duda que de pronto llegan a tener, como de, oye, ¿y esto qué tiene que ver? Entonces, de pronto sí me mandan mensajes y sí, me doy el tiempo, la verdad. Entonces, ahí anda.

0: este cuate está todo el tiempo, o esta persona está todo el tiempo publicando, pues te nutre también. Bueno,
1: Sí, ay, justo, perdóname, también en el podcast de Acting Bear, ahí me pueden encontrar también.
0: es cierto que eso es más o menos reciente, ¿verdad?
1: Sí, justo el mes pasado tuvimos nuestro primer episodio. Esta semana vamos a tener también nuestro primer webinar. Entonces, pues ahí estamos también en
0: Es
1: Acting
0: que con Covarrubias, ¿no?
1: Bear. Con Enrique Covarrubias, exactamente.
0: Ah, perfecto. Bueno, también un buen cuate. Pues bueno, pues muchísimas gracias, y la verdad, un gusto tenerte por aquí.
1: Muchísimas gracias a ti, Ale. Muchas gracias por el espacio.
0: Hombre, pues muchas gracias también a todos los que nos están escuchando y nos vemos hasta pronto.
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En esta ocasión seleccionamos del acervo Sabin Sinfonía número 4 de Gustav Mahler, interpretada por la Orquesta Filarmónica de Viena, dirigida por Bruno Walter y con la soprano Irmgard Seyfried como solista. Grabación realizada en el Festival de Salzburgo el 24 de agosto de 1950. Bruno Walter estudió técnica de dirección orquestal con el mismo Gustav Mahler, a quien idolatraba y con quien se identificaría fuertemente. Walter se convirtió en uno de los directores más famosos del siglo XX y fue un verdadero predicador de Mahler. Y es por eso que la grabación que escucharemos hoy se vuelve histórica, ya que 4 décadas después de la muerte de Mahler, aún tenemos a su alumno dirigiendo una de las sinfonías más emblemáticas con una orquesta de alto nivel. Gustav Mahler comenzó la composición de su Sinfonía número 4 durante el verano de 1899, tras 2 intensos años al frente de la Ópera de Viena.

Viena, un periodo que apenas le había dejado tiempo para escribir música. El núcleo de esta cuarta sinfonía es la canción Das Himmlische Leben, o La Vida Celestial, que Mahler escribiera en 1892. Una visión del cielo desde los ojos de un niño, inocente, luminosa y creativa. Con esta obra, Mahler cierra su primer ciclo sinfónico, un conjunto de cuatro sinfonías que, según su amiga, la violinista Natalie Bauer-Lechner, forman una tetralogía perfectamente autónoma. La primera sinfonía describe el sufrimiento y el triunfo heroico. La segunda explora la muerte y la resurrección. La tercera contempla la existencia y a Dios. Y la cuarta, como extensión de las ideas de la tercera, explora la vida en el cielo. El estreno de la Sinfonía número 4 tuvo lugar en Múnich, el 25 de noviembre de 1901, con dirección del propio Mahler. A propósito de la canción Das Himmlische Leben, incluida en el cuarto movimiento de la sinfonía, interpretada por la soprano solista, Mahler aseguró: "Cuando el hombre, maravillado pero confundido, pregunta qué significa todo esto, el niño le responde, así es la vida celestial". A diferencia de otras sinfonías, Mahler no añadió comentarios descriptivos a esta obra. Sin embargo, la música habla con claridad. Es una de sus sinfonías más líricas, escritas en un lenguaje cercano al neoclasicismo. Está conformada por cuatro movimientos que el mismo Mahler nombró: prudente sin acelerar, cómodamente impulsivo sin prisa, tranquilo, poco adagio y muy cómodo. El primer movimiento nos trae recuerdos de la vida terrenal, que, a través de la muerte expresada en el scherzo, nos conduce hasta el cielo. El adagio nos presenta un estadio de transición en el que ríe y llora a la vez, como explicó el propio Mahler. Y termina con la representación de los placeres celestiales, expresados justamente en la canción ya citada. Muchos críticos y especialistas la han considerado la sinfonía más accesible de Mahler y quizá por eso es también una de las más entrañables. Bruno Walter, uno de los más cercanos y fieles discípulos de Mahler, escribió alguna vez sobre su maestro: "Mahler se acercó a la música como un amante, cortejando constantemente. Nada era rutinario en sus interpretaciones. Incluso si presentaba una obra por trigésima vez, en su mente la entendía como si fuera la primera". Escuchemos esta interpretación histórica de la Sinfonía número 4 de Gustav Mahler, la Orquesta Filarmónica de Viena, dirigida por Bruno Walter, con la soprano Irgard Seyfried fungiendo como solista. Grabación realizada en el Festival de Salzburgo el 24 de agosto de 1950 y que forma parte del acervo Sabin.

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0: Adelante, en esta casa somos melómanos. Aquí oímos discos de vinilo, música en cassette, grabaciones en disco compacto, sonidos digitalizados y géneros musicales diversos, acompañados de historias, anécdotas y citas literarias con Germán Martínez Aceves. ¿Cómo les va? Nos da mucho gusto encontrarnos de nueva cuenta en esta casa donde somos melómanos. Sean bienvenidas y bienvenidos y saludamos con mucho gusto a Soledad Macías, que está con nosotros aquí en la realización técnica, así como también a Edgar Onofre Fernández, que está al frente de esta emisora universitaria. Y bueno, hoy nos da mucho gusto recibir aquí en esta cabina, en esta casa melómana, a un gran amigo de hace muchos años, que pues así tal cual, Elio, desde el siglo pasado te conozco.
1: Sí, sí, sí, ni hablar. Somos del siglo pasado.
0: Somos del siglo pasado. Y a ti te conocí particularmente con el Combo Ninguno, en aquel movimiento antinuclear. Bueno, no tiene nada que ver el Combo Ninguno originalmente con el movimiento antinuclear, más que aquella pieza básica que dio el nombre al disco, ¿no?
1: De Tumba Verde. Sí, claro, claro.
0: Y ahí todos nos ligamos con los movimientos sociales. Entonces, Combo Ninguno se ligado. Y ahí estabas, ¿no?
1: Sí, sí, claro. Pues es que está el fragor de la oposición a la energía nuclear aquí en nuestro estado. Y efectivamente ahí surgió ese tema y fue el primer disco del Combo Ninguno, claro, claro.
0: El primerito disco, y había muchos movimientos más, ¿te acuerdas? Los de los Isber, el Café Taleros, de Mi Café, pues había varios, pues.
1: Desde luego, y eran en algunos casos movimientos nacionales. Yo me acuerdo que venían personas de la Ciudad de México, de otros estados a participar, ¿no? Porque, bueno, pues de alguna u otra manera sigue sucediendo, pero en este caso, pues te agradezco la remembranza, porque efectivamente por ahí andábamos. Y ahí nos conocimos.
0: Pues había marchas y aparecía el Combo Ninguno a tocar, ¿no? Y un día nos invitamos a Teocelo, a la radio de Teocelo, ¿te acuerdas?
1: Sí, claro que sí. Chucho. Sí, sí, sí.
0: Y ahí, ¿cómo me acuerdo de esa participación? Porque empezó con poca gente y acabó en un baile grande ahí en el patio de Radio Tucelo, ahí en el barrio de San Pedro.
1: Sí, buenísimo. No, pues yo te conocí también ya emitiendo programas desde ahí, en esa época, claro.
0: Exacto.
1: Un abrazo para nuestros colegas de Radio Tucelo.
0: Que se les cayó la antena hace poco con el vendaval que pasó por acá, pero esperemos que ya esté mejor.
1: Claro que sí.
0: Hoy pues vamos a empezar con música y luego iremos comentando. Vamos a iniciar muy fuerte porque la música que seleccionas está muy bien. Y vamos a iniciar con Jerry González, ¿no?
1: Aguaybaná Semi.
0: ¿Tienes algo especial que comentar de este número?
1: Bueno, pues hice una propuesta para abrir con Jerry González y cerrar también con él, porque es uno de los percusionistas pues más emblemáticos, en mi caso, pues uno de los más importantes en mi vida, en su influencia. Pero bueno, veamos esta canción que es de uno de sus primeros discos de los años 80.
0: Yes.
1: Aguaybaná Semí. Espero que les guste.
0: Forma parte del disco Ya Yo Me Curé. Y fue compuesta por Frankie Rodríguez. Y Aguaybaná significa el gran sol, el cancique taíno más importante de Puerto Rico.
1: Exacto, un personaje que casi no habíamos oído hablar de esos personajes que se opusieron a la colonización, en este caso de Puerto Rico. Ellos hicieron esta creación que es un guaguancó, pero con un arreglo sensacional. A ver qué les parece.
0: Claro, Aguaybaná Semi, lo escuchamos.

0: tremendo Jerry González, ¿no? Y algo muy especial que creo, quiero que platiques, Elio, de que toca percusiones y toca trombón.
1: Trompeta, sí, trompeta y flugelhorn. Sí, es un personaje muy, muy interesante y desde luego fabuloso en su intensidad y sobre todo porque, como te quería comentar, que él viene de un antecedente muy importante, que es el grupo folclórico experimental nueva-yorquino. Uh-huh. Él y su hermano Andy González fueron promotores de esta agrupación y de ahí por ahí pasaron Giovanni Hidalgo y bueno, muchos de los grandes, ¿no? Pero efectivamente Jerry tocaba también la trompeta y le tocó ser percusionista de Dizzy Gillespie, entonces traía toda esa escuela también. Sus discos son muy muy auténticos porque siempre trae la raíz afrocaribeña, pero su creación su interpretación del jazz y cómo lo cruza en toda su obra, pues altamente recomendable. Así que gracias por la oportunidad para contribuir a seguir dando a conocer este legado de Jerry González.
0: Además, Elio es biólogo, también le gusta la antropología y tiene un compromiso social con la ecología muy importante. Perteneces al grupo Sendas, ¿no? ¿Estás con Sendas?
1: Así es, así es.
0: Y o sea que lo conocemos por muchos caminos a Elio, y pues uno de los básicos es la música y principalmente las percusiones. Y principalmente tú eres egresado de la Universidad Tambú.
1: Sí, soy devoto y de la religión Tambú.
0: Sí, habíamos platicado un poco más de él porque es muy importante.
1: Claro,
0: en la isla de Jalapa. Vamos a escuchar Chacón Marimba. ¿Qué nos puedes platicar de Chacón Marimba con Omar Sosa?
1: Bueno, Omar Sosa, pues también un personaje muy importante y sobre todo por su trayectoria de innovación. Bueno, es cubano y tantos cubanos que nos inspiran, ¿no? Que son geniales. Pero Omar Sosa tiene pues un estilo muy particular. En este caso, toca con una banda europea de metales, una canción que se llama Cha con...
0: Se llama así, Cha con Marimba.
1: Sí.
0: Que la orquesta que tú mencionas es un orquestón de Alemania, ¿eh?
1: Sí, sí, exactamente.
0: Bueno, parte de latinos, parte de alemanes, es un orquestón y tiene unas grabaciones muy buenas con diferentes músicos, principalmente cubanos, y Omar Sosa es uno de ellos, ¿no?
1: Sí.
0: Lo vamos a escuchar con una composición del propio Omar Sosa que se llama Cha con Marimba, es del año 2010. Oímos.

0: ¡Ah, qué sabroso este ritmo! Omar Sosa y la LD Remix Band de Alemania.
1: Sí, sí, qué manera de vestir una canción tan bonita y una ejecución como Omar Sosa, tan buen pianista, con esta banda.
0: Y aparte dedicada a la marimba, que lo escuchamos ahí justo a la mitad de la...

0: pieza. Aquí hay un personaje muy importante para Jalapa, que sembró una semilla también esencial para la música, que fue Tambú. Y tú estuviste ahí.
1: Claro, claro, sí. Yo estuve participando en el taller de percusiones de Jalapa, que en esa época, bueno, él ya lo había fundado, pero yo no lo conocí al principio. Javier Cabrera, Leonel Díaz, Toño Flores Mávil, Pedro Miguel Velázquez, pues, ellos me invitaron a participar y entonces comencé con este grupo. Y algún día regresó Tambú y ya, entonces, pues, empezamos ahí a tocar con él. Era un personaje sensacional, siempre todo así, haciendo una labor de la enseñanza de la percusión y el reconocimiento de la raíz afrocubana y afrocaribeña. Sensacional, ¿no? Pues todos los que empezamos en esa época le debemos muchísimo, porque él nos inspiró para, hasta la fecha, ¿no?, seguir cultivando todas estas líneas de la cultura musical.
0: ¿Ahí llegó Jack también? ¿O no?
1: No, yo creo que sí coincidieron. Él no participaba particularmente en el taller de percusiones, pero desde luego que todos nos conocíamos en esa época, ¿no? Él también era un personaje muy particular.
0: Aparte, muchos soneros y también muchos salseros después, su origen estaba disperso entre el rock progresivo, muchas cosas, la trova cubana. Y Tambú como que unía todo eso para una salsa muy particular de Jalapa, ¿no?
1: Sí, unas fusiones sabrosísimas. Sí, y hablando de fusión, bueno, pues precisamente ahora todas estas líneas, ¿no?, hablando de la música latinoamericana y afrocaribeña en particular, pues ha sido un motor principal, ¿no?, de líneas importantes de lo que es ahora la fusión en el jazz y en la música contemporánea, ¿no?
0: Así es, como parte de lo que vamos a escuchar ahorita, esa pieza de Adalberto Álvarez me encanta, que es la de Agua que cae del cielo. Pero aquí hay una versión muy especial que está fantástica, con Carlitos Padrón, Pedro Martínez y Wilmer Lozano, ¿no?
1: Sí. Bueno, pues en homenaje al Combo Ninguno, porque en la época que tocábamos ahí con Leonardo y Chucho Teocelo y, bueno, todos los colegas de la primera generación del Combo, esta era una canción que tocábamos y pues me gustó traerla para también aprovechar y saludar al Combo Ninguno.
0: Combo Ninguno, que a todos me caía muy bien, pero había un personaje muy especial que me llamaba la atención, Marcelo.
1: Ah, el tremendo Marcelo.
0: Es que eres de la Sinfónica de Jalapa.
1: Sí, claro, un violinista clásico, pero que cuando llegamos a tocar a Veracruz, luego todos los grupos nos lo querían robar, porque pues nadie tenía un violinista y uno así tan virtuoso como él.
0: Sí,
1: pues,
0: sí, más allá de Enrique Jorrín, ¿no?
1: Sí.
0: Sí, yo dije, ¿cómo la Sinfónica de Jalapa y tocando aquí con el Combo Ninguno? Pues sí, estaban ahí.
1: Tal cual.
0: Tocando. Entonces, Agua que cae del cielo, justo me acordé cuando lo oí de las épocas del Combo Ninguno. Ellos son los rumberos del callejón los que tocan esta pieza. Ya dijimos, Carlitos Padrón, Pedro Martínez y Wilmer Lozano. Y la pieza es reciente, no tiene mucho tiempo.
1: Sí, es una nueva versión de este año. Sí.
0: Agua que cae del cielo, lo escuchamos.

0: Uy, me acordé del Barlovento.
1: Sí, pues, ¿cómo no? ¿Cómo no?
0: ¿Sabes el primer Barlovento que estaba ahí por Plaza Cristal?
1: Sí, sí, sí.
0: Ese me gustaba mucho.
1: Claro, claro. Y también, luego también la salsa tenía otros espacios, ¿no? Sí. En otras discotecas que de esa época había un buen movimiento de la salsa. Y hasta que Leonardo fundó el Barlovento, pues ya fue el que se definió con esa especialidad, ¿no?
0: Sí. Como ninguno con el Barlovento. Y además, algo que es muy particular, me llama mucho la atención, ya no como anda siempre de chismoso escuchando música por todos lados, que aquí en Xalapa hubiera ese movimiento, que hubiera ese movimiento de la música frontillana, y además con un gran respeto y con grandes músicos, incluyendo a ti, Elio, porque era realmente muy gozoso escuchar las agrupaciones, y el combo ninguno, por supuesto, ¿no?
1: Sí, bueno, también ya estaba la orquesta de salsa de la Universidad Veracruzana, ¿no? Claro. Que, bueno, un saludo a Baldomero, que ahora le acaban de hacer un reconocimiento en la Universidad de Veracruzana. Pero efectivamente, pues venía, ya había una buena

corriente jalapeña de música frontillana, salsa, y de ahí yo creo que pues hasta la fecha ha estado manteniéndose, ¿no? Porque algo que tenemos que decir es que esta música pues prácticamente ya es también

0: realmente que también se hiciera esta música, ya en la década de los 80 sobre todo, con todas las influencias de jazz, de rock, de por medio, y trova también. Creo que fue una combinación muy bonita, ¿no?
1: Desde luego, sí, sí, sí.
0: Y lo que vamos a escuchar enseguida marca como una parte de la historia de la música del Caribe, ¿no? Principalmente de Cuba, ¿no? De Juan Formel, Soy Todo. Platícanos de ella.
1: Bueno, pues es una canción muy emblemática. Es una creación de Juan Formel, por lo que sabemos, el líder del grupo Los Bambam, ¿no? Una orquesta sensacional de cubana, de las de mayor relevancia, con mucha presencia, pero en este caso hace una referencia muy explícita pues a la tradición yoruba principalmente, ¿no? En Cuba, con todas sus deidades y hablando de la importancia de los significados. Y pues no sé, a mí nunca me tocó escuchar a Bambam tocar esta canción en vivo, pero a Bambam sí, pero esta canción no. Y sé que era pues una canción que dentro del espacio, del baile o del jolgorio, por estar en un baile, por ejemplo, en una festividad, pues tenía un lugar importante, y ojalá que le puedan identificar por ahí la mención a todos estos elementos de la cultura yoruba que ahora con esta canción fue felizmente revelada y reconocida, ¿no?
0: Es una síntesis histórica en la música y que hace Juan Formel con Los Bambam, Soy Todo. Y vamos a escuchar un fragmento nada más porque es un poco larga, pero vamos a tratar de oír lo máximo, lo más que podamos, ¿no?
1: Claro, claro.
0: Lo oímos.

0: los bambán. Muy bien. Oye, yo, te mando saludos diversos amigos, amigas y amigos. Chucho Toselo, por supuesto.
1: Un abrazo para hasta, Chucho.
0: Hasta la República de Toselo le mandamos saludos, ¿no? Enrique de Flon te manda saludos.
1: Un abrazo para Enrique, claro.
0: Un gran percusionista, ¿no? Blanca Cortina te manda saludos.
1: Blanquita.
0: Que es un gran ejemplo de quien sigue tus huellas. Eres un ser de luz.
1: Gracias, Blanquita, gracias.
0: Amparo Albalat te manda saludos. Carlos Welch, Raquel Torres te manda saludos. José Luis Cuevas Galloso, Leonel Díaz te manda saludos.
1: Leonel, muy bien. Hasta creo que anda por Puebla, Leonel. También nuestro compañero del taller de percusiones de Jalapa, él ponía su casa para el taller, pobrecitos de sus vecinos, pero nos toleraron varios años ahí. Abrazo.
0: Isela Pacheco manda saludos.
1: Gracias, Isela.
0: Entonces, oye, yo tengo pendiente que algún día pueda tomar clases de percusión contigo, pero siempre y cuando no estén cerca tus vecinos.
1: Bueno, pues no importa, pero te voy a enseñar unas técnicas para cómo hacen los bateristas también, para no disturbar tanto a sus vecinos. Cuando quieras, Germán, ya te hace falta.
0: Ya me hace falta, ¿verdad?
1: Ya.
0: Para sacar todo el estrés sabido.
1: Desde luego.
0: Bueno, vamos a escuchar ahora Templo de Agua de Rubén Blades. Esa pieza es muy especial, ¿eh?
1: Sí. Bueno, pues no podía faltar Rubén Blades. Es un emblema para muchos de los salseros y soneros latinoamericanos, ¿no? Pero en particular, pues este disco lo sacó en la época de la pandemia y uh-huh. me puedo imaginar que andaba también haciendo este tipo de cosas un poco diferentes, pero este disco es particularmente importante, ¿no? Porque hace también algo que él practica muy bien, que es la fusión, y pues espero que les guste para que puedan también aquilatar esa versión de Rubén Blades, en donde ha sido un precursor de tantas búsquedas y logros, ¿no?
0: Además de que hay un instrumento muy especial que vamos a escuchar, la gaita.
1: La gaita, claro.
0: Que toca Erci Rigler.
1: Sí, porque hasta donde sabemos, él está casado con una irlandesa.
0: Así es.
1: Que pues practican entonces estas fusiones. Es un matrimonio intercultural, ¿no? Pero que a Rubén le ha caído muy bien, porque ya en el disco Mundo también hizo grandes esfuerzos de innovación para la música, en este caso también con gaitas, ¿no?
0: Me acuerdo un poco de salsa céltica, ¿sí los has escuchado, no?
1: Sí, claro.
0: Bueno, vamos a escuchar a Rubén Blades y Templo de Agua y una gaita que ingresa a la salsa, ¿no?

0: qué bonito, ¿no? Una gaita.
1: Sí, además, ¿no?
0: Es probable que Escocia se enfrente con México en algún momento. Creo que no, pero
1: bueno. Ándale, ándale, bien, bien, bien. Oye, recordado. Sí.
0: Algo que es muy interesante es tu trabajo en sendas, y allá por la zona de los Tuxtlas, ¿no?
1: Sí, sí, claro, pues Sendas fue fundado allá por nuestra compañera Luisa Pared.
0: Ah, la gran Luisa, un saludo.
1: Sí, y seguimos yendo por allá para colaborar con la principal área protegida de Veracruz, ¿no? Que sigue siendo bella a pesar de, pues, de como muchos lados del país, ¿no? Que están deteriorados y, pues, hacemos parte de muchos movimientos y personas, comunidades, grupos de base, pues que están siempre haciendo trabajo para lograr la restauración, ¿no? Y lo que se pueda, siempre en esa línea, pues es algo importante para mantenerle a uno mismo optimista, ¿no? De las cosas que están pasando.
0: Es un grupo muy interesante lo que ustedes hacen a través de Sendas. Así como existen grupos de música muy buenos, también hay grupos de ecologistas muy buenos dedicados a esas conservaciones. Y me acuerdo de uno de los grandes gurús, don Víctor Toledo, ¿no? El maestro Víctor Toledo.
1: Ah, claro, claro, que acaba de estar por acá también. Ah, ¿sí? Le hicieron un homenaje en el Congreso de Etnobiología que sucedió aquí en Jalapa la semana pasada. Sí, sí, sí.
0: Maestro Toledo, el gran doctor Toledo. Y bueno, y todos relacionados de alguna forma con la música, ¿no? Vamos a escuchar de nueva cuenta a Omar Sosa, ¿no? Con El Tresero.
1: El Tresero, sí. Es un álbum muy interesante y muy innovador también, porque tiene siempre rasgos originales de cómo tratar a la raíz afrocubana, que él expresa muy bien.
0: El disco se llama Es Sensual. Entonces viene El Tresero, que además el nombre de El Tresero está compuesto con la L y el número 3 y la Z 0, ¿no? Entonces, muy curioso. Entonces vamos a escucharlo.

0: Estamos escuchando fragmentos y tenemos que cortarle de repente porque el tiempo se va. Y lo que vamos a escuchar enseguida es a Carlos Santana. Fíjate que a mí me encantan, además de sus clásicos de Santana, las grabaciones recientes que ha hecho son muy buenas.
1: Sí, sí, sí. No, pues, ay, cuánto que hablar de Carlos Santana, ¿no? Uh-huh. Tan, un personaje también muy especial, siendo que está en las grandes ligas desde hace tantos años, ¿no? Y en la industria musical y eso. Es una persona súper, súper sencilla y también con un rasgos espirituales muy profundos, ¿no?
0: Yo sé, bueno, por qué no vino a Jalapa algún día a convivir con ustedes.
1: Sí, ¿verdad? Pues todavía podría ser, ojalá, ojalá que se nos haga. Bueno, y esta canción, yo he estado reconociendo, esta es como mi colección, así, ahora que se puede juntar, de las canciones que ha hecho como más calmadas, ¿no? De, con una inspiración también más tranquila, ¿no? Porque pues tiene de todo, ¿no? Pero entre otras, por ejemplo, Europa, que es un himno que a todo mundo nos encanta. Y esta, que es también de un disco del año 2000, con el que ganó el Grammy, ¿no? Supernatural.
0: Supernatural.
1: Sí, sí, sí. Y El Farol, pues, como que es parte de esas canciones deliciosas, muy también podemos decir que eróticas, uh-huh, pero a la vez espirituales, ¿no?
0: Como es Carlos Santana.
1: Así es.
0: Lo escuchamos.

0: No, pues esa es música para estar en una hamaca en la noche viendo la luna frente al mar, ¿no?
1: Sí, ¿verdad?
0: Sí.
1: Qué vocación tan bonita.
0: Allá por los Tuxtlas, acompañando a sendas, ¿no?
1: Sí, sí, sí. Bueno, y pues nuevamente muchas gracias, Germán. Felicitaciones nuevamente por este programa tan, tan bonito. Y quise hacer la propuesta de terminar también con una pieza de Jerry González, de la época en la que estaba ya viviendo en España, y en donde también llegó a hacer una revolución ahí con los andaluces, ¿no? Con toda la música flamenca, y que, bueno, pues hace una melodía muy particular con sus tambores, el ejecutante con un ejecutante de cajón flamenco, ¿no? A ver qué les parece, pero pues de esta manera
0: nos despedimos,
1: agradeciendo mucho a las personas que han estado acompañándonos y esperando que pronto nos podamos encontrar nuevamente.
0: Y nos despedimos a ritmo de tambor, así como iniciamos, nos vamos con tambor, con Jerry González. Nos escuchamos. A la...

0: 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Polvo, lluvia, tráfico. Nuestro coche aguanta de todo, pero mantenerlo limpio no tiene por qué ser un lujo. Hoy te enseñamos cómo preparar un shampoo para lavar el auto. Anota la receta y dale a tu auto el brillo que se merece.
1: Y en otros temas, la fiebre mundialista está aquí, pero ojo, haz que ruede el balón y no tus gastos.
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0: En la actualidad, crear nuestras propias tecnologías domésticas es la opción ideal para elaborar productos básicos con ingredientes de calidad y muy accesibles.
1: Lo mejor, no tenemos que buscar por horas lo que necesitamos, ya que lo encontramos en tiendas de materias primas y droguerías. Por eso vamos a preparar nuestro propio shampoo para lavar el auto. ¡Manos a la obra!
0: Recuerda que cada receta está aprobada por el Laboratorio Nacional de Protección al Consumidor. Los ingredientes que vamos a utilizar para hacer 750 mililitros son: una taza de agua purificada, una pizca de colorante vegetal azul, una cucharada sopera de cera de carnaúba, dos tazas de lauril éter sulfato de sodio y cuatro cucharadas soperas de polisorbato 20.
1: También vamos a necesitar los siguientes utensilios: una taza medidora, una cacerola con capacidad de 2.5 litros, un embudo, una cuchara sopera y una botella de plástico de 750 mililitros con tapa. Su preparación nos va a tomar nada más y nada menos que 25 minutos. Sin duda, una gran ventaja.
0: Para poder elaborar nuestro champú para auto, comenzamos vertiendo el agua en la cacerola y la calentamos. Una vez caliente, agregamos polisorbato 20 y revolvemos. Cuando el agua esté a punto de hervir, agregamos una cucharada sopera de cera de carnaúba. Agitamos hasta que se incorpore por completo y dejamos hervir durante 3 minutos. Retiramos del fuego, agregamos el lauril éter sulfato de sodio y removemos suavemente. Después incorporamos el colorante y mezclamos hasta que el color sea uniforme.
1: Por último, con ayuda del embudo, envasamos nuestra mezcla en la botella de plástico y colocamos una etiqueta con el nombre del producto, la fecha de elaboración y de caducidad. En este caso, considera que su tiempo de caducidad es de 6 meses. Finalmente, pero no menos importante, hay que guardarlo en un lugar fresco y seco, fuera del alcance de niñas y niños. ¡Y listo! Tenemos nuestro propio shampoo para auto. Para usarlo, toma en cuenta que para 10 litros de agua se deben disolver aproximadamente 15 mililitros de shampoo. Al final del día, apostar por las tecnologías domésticas no es solo una forma de ahorrar, es tomar el control de lo que consumimos.
0: Si quieres aprender a preparar otras tecnologías como crema de cacahuate, gel para el cabello o jabón líquido corporal, puedes visitar nuestro canal de YouTube, Profeco TV.
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0: La fiebre por la Copa Mundial de Fútbol 2026 ya está aquí y con ella la emoción llega a su punto máximo. Seas aficionado o no, el ambiente festivo invita a participar en celebraciones que, sin planificación, pueden desbordar tu presupuesto.
1: Entre las suscripciones para ver los partidos, la playera oficial o las salidas con amigas y amigos, los gastos se pueden elevar. Por eso, consumir de manera inteligente te permitirá disfrutar la intensidad del torneo sin poner en riesgo tu estabilidad económica.
0: No se trata de no gastar, sino de hacerlo con conciencia. Si vas a comprar productos alusivos con responsabilidad, evita hacer gastos con cargo a tu tarjeta de crédito. Además, para que tus finanzas no reciban una tarjeta roja, considera las siguientes reglas del juego.
1: Establece un presupuesto y define cuánto gastar en artículos y celebraciones sin descuidar tus gastos fijos. Compara precios antes de comprar y elige siempre establecimientos formales.
0: Guarda tus comprobantes, ya que son tu única defensa para cambios. devoluciones o aclaraciones. No olvides que la propina es opcional, ya que es una gratificación voluntaria por el servicio, no un cargo obligatorio.
1: Reflexiona antes de gastar y pregúntate si realmente necesitas el producto o si el lugar donde verás el partido justifica el gasto. Disfruta sin la camiseta oficial. Puedes vivir la emoción del fútbol sin necesidad de gastar de más.
0: Y hablando de camisetas, puedes consultar los costos de los productos oficiales en diferentes establecimientos en el programa ¿Quién es quién en los precios? Pero el precio no es lo único que debes vigilar. En plena fiebre mundialista, las imitaciones y los productos de baja calidad están a la orden del día. Por eso, si vas a comprar algún producto, revisa la calidad de los materiales. Examina las costuras, acabados y resistencia para detectar productos de baja calidad.
1: También verifica el empaque, ya que los artículos originales tienen sellos, hologramas y etiquetas de licenciamiento oficial de las marcas deportivas. Fíjate bien en la nitidez, la calidad de impresión y ortografía de las etiquetas. Las imitaciones suelen tener errores o empaques deficientes.
0: Recuerda comprar en tiendas o distribuidores oficiales. Es la forma más segura de garantizar la autenticidad del producto y hacer valer tu garantía. No te confíes. Aunque la compra sea digital, no debes de bajar la guardia.
1: Para evitar fraudes en tus compras en línea, toma en cuenta las siguientes recomendaciones. Compra en sitios seguros y verifica que la dirección comience con https://:// Tenga certificado de seguridad vigente y ofrezca métodos de pago confiables.
0: Comprueba la identidad del proveedor. Asegúrate que el comercio tenga domicilio físico, teléfono, correo electrónico u otros medios de contacto. Consulta la reputación de la tienda y busca opiniones o referencias de otros compradores antes de pagar.
1: Lee los términos y condiciones. Hazlo para evitar sorpresas y conocer las políticas de envío, cambios y devoluciones. Analiza la descripción del producto y revisa materiales, talla, colores y dimensiones. Compara las imágenes con el original y verifica que el número de modelo coincida. Desconfía de las gangas, ya que si el precio está muy por debajo del valor de mercado, es una señal de alerta.
0: Para compras en línea más seguras, consulta el monitoreo de tiendas virtuales ingresando a www.profeco.gob.mx/tiendas-virtuales. Ahí te decimos si el comercio es transparente con sus medios de contacto físicos, métodos de envío, precios claros en moneda nacional y políticas de cancelación.
1: Ya para cerrar, recuerda que la Ley Federal de Protección al Consumidor, en su artículo 12, establece que el proveedor tiene la obligación de entregar factura, recibo o ticket de compra. ¡No te vayas sin él! ¡Es tu respaldo! Recuerda que no necesitas gastar en exceso para disfrutar del Mundial. ¡Vive la emoción del fútbol con un consumo responsable!
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1: Cambio de juego. Literatura que acompaña el rodar del balón.
2: Me van a tener que disculpar. Yo sé que si uno quiere ser un tipo coherente, debe medir su conducta y la de sus semejantes, siempre con la misma e idéntica vara. No puede hacer excepciones. Pero me van a tener que disculpar, señores. Hay un tipo con el que no puedo y lo intento. Pero sigo siendo incapaz de juzgarlo con la misma vara con la que juzgo al resto de los seres humanos. Y ojo que no solo es un pobre muchacho saturado de virtudes. Tiene muchos defectos. Sin embargo, mi juicio crítico se detiene ante él. Yo lo disculpo porque siento que le debo algo y sé que no tengo forma de pagárselo. O tal vez esta sea la peculiar moneda que he encontrado para pagarle. Digamos que mi deuda haya sosiego con este hábito de evitar siempre cualquier eventual reproche. Les tendría que decir que la culpa de todo la tiene el tiempo. Sí, el tiempo que se empeña en transcurrir, cuando a veces debería permanecer detenido. El tiempo que nos hace la guachada de romper los momentos perfectos, inmaculados, inolvidables y completos. Porque si el tiempo se quedase ahí, inmortalizando a los seres y a las cosas en su punto justo, nos libraría de los desencantos, de las corrupciones, de las ínfimas traiciones tan propias de nosotros los mortales. En cada ocasión en la cual mencionan su nombre, en cada oportunidad en la cual me invitan al festín de adorarlo y denostarlo, yo me sustraigo a este presente absolutamente profano. Y con la memoria que el ser humano conserva para los hechos esenciales a ese día. El día inolvidable en que me vi obligado a sellar este pacto que, hasta hoy, he mantenido en secreto. Digamos que mi memoria es el salvoconducto para volver el tiempo al lugar cristalino del cual no debió moverse. Porque era el exacto sitio en que merecía detenerse para siempre. Por lo menos para el fútbol, para él y para mí.
3: En medio de una expectativa impresionante con el estadio repleto, va a empezar Argentina-Inglaterra. Cuartos de final del campeonato del mundo tiene que mover Inglaterra. Va a tocar la pelota Perla y para la Inglaterra.
2: Esa tarde arranca en apariencia, como tantas otras, una pelota.

0: hay 22 tipos. Y otros millones de tipos comiéndose los codos delante de la tele, en los puntos más distantes del planeta. Pero ojo, que esa tarde es distinta. No es un partido. Mejor dicho, no es solo un partido. Hay algo más. Hay mucha rabia, hay mucho dolor y mucha frustración acumuladas en todos esos tipos que miran la tele. Son emociones que no nacieron por el fútbol, nacieron en otro lado. En un sitio mucho más terrible, mucho más hostil, mucho más irrevocable.
1: El gobierno de Gran Bretaña, la señora Thatcher, y el pueblo de Gran Bretaña, si quieren venir, que vengan, les presentaremos batalla.
0: Pero a nosotros, a los de acá, no nos cabe otra que contestar en una cancha. Porque no tenemos otro sitio, porque somos pocos, porque estamos solos y porque somos pobres. Pero ahí está la cancha, el fútbol, y son ellos o nosotros. Y con semejantes antecedentes va este tipo y se cuelga para siempre del cielo de los nuestros, porque se planta enfrente de los contrarios y los humilla, porque los roba, porque aunque nada cambie, allá están ellos, en sus casas y en sus calles, en sus pubs, queriéndose comer las pantallas de pura rabia, de pura impotencia de que el tipo salga corriendo, mirando de reojito al árbitro que se compra el paquete y marca el medio.
2: ¡Tiro y gol! ¡Diego Armando Maradona! ¡Un rechazo para atrás! ¡Alzó con la mano para mí! ¡Para convertir el gol! ¡Mandando la pelota por arriba de Peter Silva!
0: Ya parece suficiente, pero hay más. Porque el tipo, además de piola, es un artista. Es mucho más que los otros. Arranca desde el medio, desde su campo, para que no queden dudas de que lo que está por hacer no lo ha hecho nadie. Y aunque va de azul, va con la bandera. La lleva en una mano aunque nadie la vea. Empieza a desparramarlos para siempre, para que empiecen a no poder creerlo, para que no se lo olviden nunca, para que allá, lejos, los tipos dejen la cerveza y cualquier otra cosa que tengan en la mano. Se miran entre ellos y le piden al de al lado que los despierte de la pesadilla. Pero no hay caso. No van a evitar entrar en la historia como los humillados. Los 11 ingleses despatarrados e incrédulos. Los millones de ingleses mirando la tele sin querer creer lo que saben que es verdad para siempre. Porque ahí va la bola a morirse en la red para toda la eternidad. Y el tipo va a abrazarse con todos y a levantar los ojos al cielo. Faltaba humillarlos por las buenas. Inmortalizarlos para cada ocasión en que ese gol volviese a verse una vez y otra vez y para siempre, en cada rincón del mundo. Ellos pasmados, ellos llegando tarde al cruce, ellos viéndolo todo desde el piso, ellos hundiéndose definitivamente en la derrota pequeña y futbolera y absoluta y eterna e inolvidable. Así que señores, lo lamento. Pero no me jodan con que lo mida con la misma vara con la que se supone debo juzgar a los demás mortales. Porque yo le debo esos 2 goles a Inglaterra. Y el único modo que tengo de agradecérselo es dejarlo en paz con sus cosas. Porque ya que el tiempo cometió la estupidez de seguir transcurriendo, ya que optó por acumular un montón de presentes vulgares encima de ese presente perfecto, al menos yo debo tener la honestidad de recordarlo para toda la vida. Yo conservo el deber de la memoria.
2: Y quiero ir y levantarlo en andas a Maradona. Ha ganado Argentina frente a Inglaterra. ¡A Inglaterra! Lo voy a decir una sola vez. Y Dios me perdone, porque no es un golpe bajo. Por todos los pibes que no pueden gritar esta victoria. Argentina 2, Inglaterra 1.
3: Me van a tener que disculpar. Texto de Eduardo Sacheri. Voz, Gregory Ordaz. Adaptación y edición, Andrés Tinoco. Cambio de juego,

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1: Saludos y bienvenidos a una nueva edición del diario mundialista de RFI. Atrás dejamos una jornada llena de emociones que dejan la piel de gallina, noche intensa que desembocaba en las despedidas de las selecciones de Chequia, Qatar y Haití. Los minutos de juego de Neymar con la selección brasileña casi dos años después, el recuento perfecto de puntos para México y, cómo no, el gran homenaje que recibió uno de los arqueros más importantes de la historia del fútbol latinoamericano, el mexicano Memo Ochoa.
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2: Está listo para ingresar al terreno de juego. Con el número 13, debutó un 15 de diciembre de 2005 con selección mayor contra Hungría. Jugó 152 partidos con selección mexicana. Allá va a jugar sus últimos minutos, quizá, como futbolista profesional.

0: En el fútbol hay momentos que valen más que un gol, como el que se vivió ayer en el escenario más importante para cualquier futbolista mexicano, el Estadio Azteca. Corría el minuto 78 del encuentro entre Chequia y México cuando Guillermo Memo Ochoa ingresaba en el terreno de juego cuando el encuentro estaba resuelto a favor de los locales. Fue un gran homenaje en la noche soñada para el Tri, que tras vencer a Chequia por 3-0 completaba la fase de grupos perfecta por primera vez en su historia, con 9 puntos de 9 posibles y sin encajar goles. Así de emocionado se mostraba su técnico Javier Aguirre.
1: Al inicio me sorprendieron los checos, bueno, y nos quitaron la pelota y estaban muy... Nos cambiaron el esquema, quitaron a toda su gente grande, pusieron peloteros y nos costó, ¿eh? Tuvieron las dos primeras, fueron de ellos. Pero bueno, estaba claro que era cuestión de asentarnos bien, de corregir unas cosas y hacer un partido redondo.
2: ¿Qué título le pones a este partido, Javier?
1: La noche de Memo Ochoa.
2: ¿Qué le dijiste cuando le diste las indicaciones para entrar a la cancha?
1: Que se merece todo lo que el cariño que le dan, se lo merece.
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0: Ayer aposté con nuestra enviada especial al Mundial, Ana María Ospina, que Memo Ochoa iba a poner la piel de gallina a todos los seguidores del Tri, ya que estaba seguro de que iba a aparecer en el terreno de juego para que se le rindiese un gran homenaje en su sexta presencia mundialista. Y así fue, Ana María. ¿Pudiste vivir ese momento mágico en el mismo México?
4: Hola Carlos, fue un momento realmente emotivo aquí en México, especialmente para quienes estaban viviendo ese momento en el Estadio Azteca. Yo estaba aquí en Guadalajara, pero estaba rodeada de todos los hinchas de la Tri que estaban incluso imaginando que Javier Aguirre iba a realizar ese cambio. Llega en el minuto 77. Ochoa vio las dos primeras victorias de México desde la banca y su ingreso fue interpretado como un reconocimiento a su trayectoria con el Tri y aportó porque el tercer gol de México nació de sus pies. En la camiseta, Memo Ochoa aportó el parche Legacy de la FIFA, que es una distinción que se le entrega a los futbolistas que tengan minutos mínimo en 5 ediciones. Es una distinción que también llevan este año el portugués Ronaldo, el alemán Neuer, el croata Modric, el japonés Nagamoto y el argentino Messi. Al final del partido, México celebraba ahí en la cancha y aprovecharon para abrazar a Ochoa, le daban las gracias. Los propios jugadores, que muchos de ellos eran niños o eran muy jóvenes, pensando en que algún día llegarían a la selección y hoy pueden compartir con el camiseta. Por eso fue un momento bastante especial en lo personal y en lo deportivo para él. Y esto era lo que decía precisamente al finalizar el encuentro.
5: Muchos años por la cabeza. Muchas historias, mi primer partido aquí en esta portería, levantar trofeos aquí con mi club, momentos con la selección de eliminatorias, momentos de mundiales, el cariño de la gente, agradecido nada más, palabras de agradecimiento con la gente, con los compañeros, con el entrenador por dejarme vivir este último momento, ¿no? Lo más bonito que me voy con la cabeza en alto, el equipo sigue. Pero bueno, en lo personal, vacío por haberle entregado toda la selección.
0: Para los más despistados, ¿cuáles fueron los momentos más destacados de Memo con México y qué opinan sus seguidores?
4: Guillermo Ochoa cumplirá 41 años el próximo 13 de julio y empezó a defender los colores de la selección mexicana en diciembre de 2005, precisamente en un partido frente a Bulgaria en este mismo estadio, aquí en el Azteca. Asistió a su primera Copa del Mundo en Alemania 2006, fue suplente, volvió a ser suplente en Sudáfrica 2010 y titular en Brasil 2014, después titular indiscutible bajo los tres postes en Rusia 2018 y Qatar 2022. Y para este 2026 se sabía que llegaba como suplente, pero los hinchas mexicanos querían verle por última vez antes que colgara los guayos de forma definitiva. Ya lo anunció, será después del Mundial. Escucha.

0: escuchamos lo que los aficionados nos decían sobre la figura de Memo Ochoa.
1: Es un endeble, sobresalido en el fútbol mexicano y aparte en el europeo, ¿no? Creo que es un punto clave de liderazgo que tiene dentro del equipo. Influye mucho con el cuerpo técnico, que realmente se valora eso, ¿no? Sexto mundial no es fácil el número, pero realmente llegar es complicado, ¿no? Por toda su trayectoria.
2: Yo creo que es el mayor representante a nivel equipo en cuestión a la estabilidad que representa dentro de lo que es el vestuario del equipo. Claramente sí estoy muy orgulloso y creo que sí vivo totalmente los colores de México.
3: Está dando mucho por México, se suda la camiseta por el equipo y pues espero que de veras desempeñe un muy buen papel y que nos haga ganar.
4: Muy bien, Ana María, seguramente el Mundial nos seguirá dejando momentos tan emotivos como el vivido ayer con Ochoa. A descansar pues para recibir y contar más aventuras en este Mundial. Hasta mañana.
0: Gracias, Carlos, un feliz día para ti, para los oyentes y hasta mañana.
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4: Vamos ya con los marcadores que se dieron en la jornada de ayer, donde se cerraban definitivamente los grupos A, B y C. En el A, ya saben, victoria de México 3-0 ante la selección de Chequia, que queda eliminada. Los aztecas deberán esperar de momento para conocer su contrincante en 16avos, ya que junto a los mexicanos pasan a la fase eliminatoria África del Sur, que vencía 1-0 a una selección de Corea del Sur, que aún tendrá que esperar al cierre de la fase de grupos para saber si pasa como uno de los mejores terceros. En el grupo B, Suiza quedó primera de su llave tras vencer 2-1 a la selección de Canadá, que se clasifica igualmente como segunda, mientras que también alarga su aventura Bosnia-Herzegovina, que tras ganar a Qatar 3-1 eliminaba al país del Golfo Pérsico. En el grupo C, Brasil vivía una noche excepcional tras una brillante actuación de Vinicius Junior, que marcó 2 de los tantos en su victoria por 3-0 ante la selección de Escocia, en un encuentro donde igualmente fue noticia el ingreso de Neymar en los últimos minutos de juego para verlo actuar con la Seleção casi 2 años después. Un equipo de Brasil que ha puesto la máquina a funcionar y busca congratularse con su afición en busca de un nuevo sueño. Carlo Ancelotti.
6: El objetivo era llegar primero, llegamos primero, ahora, como se dice en Brasil, pé no chão, y seguir trabajando, mejorando, preparando el próximo juego. Es una motivación, tanto tiempo que Brasil no es capaz de ganar, es una motivación para nosotros, también una gran ilusión. Estamos trabajando por esto, para desear feliz o povo de Brasil, haremos todo lo posible.
4: Brasil, que queda como primera de su grupo gracias al conteo de goles, ya que Marruecos quedó segundo con los mismos puntos que los sudamericanos. El conjunto africano ganaba la pasada noche con un poquito más de problema de lo previsto, 4-2 ante una selección de Haití que se marcha de este mundial con la cabeza bien alta después de haber dejado una muy grata imagen. El mejor de ese encuentro fue el defensa marroquí Ashraf Hakimi.
7: Estoy en un momento muy bueno a nivel personal, a nivel profesional, me encuentro muy bien. Tengo gente muy buena a mi alrededor que me ayuda a estar concentrado en lo más importante y la verdad que sí, que es uno de los momentos más importantes de mi carrera. Espero seguir así y sobre todo lo más tiempo posible. Full Harmony.
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4: Y vamos ya con lo que nos llega hoy, que es bastante. De nuevo, 6 encuentros coincidiendo con el cierre de los grupos D, E y F. Estas son las previas, empezando por la llave D. Las selecciones de Curazao y Ecuador están con la soga al cuello y necesitan imperiosamente ganar hoy si quieren seguir en el Mundial. Los caribeños se enfrentan a Costa de Marfil, al mismo tiempo que los ecuatorianos tienen la difícil tarea de vencer a una selección de Alemania ya clasificada. Escuchemos al seleccionador de la Tri, Sebastián Becasese.
9: Siempre el equipo nuestro sale a ganar. La verdad que no es algo nuevo. Es cierto que no hemos conseguido lo que merecimos. Es cierto que el rival que enfrentamos viene de ganar los 2 partidos, es un rival de extremo cuidado, pero bueno, hay que saber que dura 100 minutos y que tenemos 100 minutos donde hay que trabajarlo, donde hay que estar en los detalles, donde hay que trabajar cada momento. Se van dando diferentes partidos dentro del mismo partido, sobre todo con las paras que tenemos ahora también. Entonces, trabajar cada momento para ver qué es lo que más conviene, ¿no?

0: estamos con vida, vamos a dar todo y tenemos mucha fe.
1: Tiene fe la selección de Ecuador, como la tiene también la selección de Paraguay, que busca batir un récord en su historia mundialista, el poder ganar dos encuentros. Un objetivo que tendrá que realizar frente a la selección de Australia, ya clasificada en ese grupo D. Así lo comentaba su seleccionador, Gustavo Alfaro.
2: Nosotros lo vamos a vivir, lo vamos a sentir y lo vamos a jugar como si fuese el último partido, porque es el último partido que tenemos de la Copa del Mundo. Y ojalá nos ganemos el derecho a tener uno más, que es lo que tenemos que trabajar, pero para eso nos restan todavía 90 minutos muy difíciles contra un rival muy complicado, contra un rival que tiene similitudes y diferencias con lo que tiene Paraguay. Y yo lo que quisiera es que obviamente que Paraguay esté en 16avos de final. Y ojalá que estos chicos, ya que hicieron historia, porque han hecho historia al volver con Paraguay después de 16 años a una Copa del Mundo, de haberle ganado a Argentina y haberle ganado a Brasil después de tanto tiempo y todo lo demás, que también puedan hacer historia y ser el primer equipo de Paraguay en la historia de todos los mundiales de 1930 para acá, que ganó dos partidos en un mundial, porque eso lamentablemente Paraguay nunca lo pudo hacer.
1: Pues crucemos los dedos. Y en ese mismo grupo D, la selección de Estados Unidos, entrenada por Mauricio Pochettino, e intentará hacer un pleno de victorias ante una Turquía en crisis y eliminada virtualmente. Para ello, el técnico argentino podrá poner a jugar a esos futbolistas que aún no se estrenaron en el Mundial con la camiseta norteamericana.
3: La posibilidad, o de entrada o después, creo que es muy importante. En el fútbol, en soccer, situaciones pueden pasar de hoy para mañana que son inesperadas, ¿no? Y la confianza se construye cuando tú puedes tomar decisiones, ¿no? El equipo que va a salir es un equipo totalmente donde confianza absoluta en que vamos a rendir y que vamos a competir. Pero eso no asegura que ganes o no ganes. Asegura que vamos a competir y que todos están preparados y que están todos en una buena situación para cuando se los requiera, el entrenador cuando decida, pues estar para ayudar al equipo.
1: Y por último, en el grupo F, la selección de Suecia se juega el todo por el todo para seguir con chances de competir ante el conjunto de Japón, mientras que Países Bajos lo va a tener más fácil frente a una selección de Túnez ya condenada desde la pasada jornada.
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1: Hoy vamos a poner el cierre poniendo todas nuestras vibras para que Ecuador pueda clasificarse a la segunda rueda. Para eso nos despedimos con su canción oficial, interpretada por Manos Jota, John Briel y Javier Neira. Cruzamos los dedos, que pase lo que pase, se lo vamos a contar mañana mismo aquí en un nuevo diario de Mundial de Radio Francia Internacional. Vayan por delante los saludos de Stéphane de Fossé en la realización técnica y de quien les habló, Carlos Pizarro. Mañana volvemos con más fútbol, más goles y más emoción en Radio Francia Internacional. ¡Adiós!

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Muy buenas tardes a todos. ¿Qué tal? ¿Cómo están? En estos tiempos aciagos en las relaciones internacionales, todavía queda gente que no pierde la fe en la amistad entre los pueblos. Este es el caso de nuestra invitada de hoy, la cantante peruana Margot Palomino, invitada de honor de un encuentro cultural el próximo 8 de julio aquí en París, en el Centro Internacional de Cultura Popular, espacio dedicado desde 1976, ya son años, a la promoción de la solidaridad internacional, la diversidad cultural y el intercambio entre pueblos.

0: Muy buenas tardes, Margot. Margot Palomino.
1: Jordi, buenas tardes y muchísimas gracias por darme el privilegio de estar otra vez en tu programa, programa que atesoramos todos los que amamos realmente la cultura y la difusión de nuestras artes populares. Encontramos siempre una ventana cálida, refrescante, abierta, y aquí contigo, generosamente siempre.

0: recibiéndonos, y nosotros con el mayor cariño venimos a tu programa, con la esperanza de por supuesto, también tocar la sensibilidad de la gente que escucha este programa, ¿no?
1: El privilegio es vuestro de tenerte aquí con nosotros. Estamos escuchando cantar una canción que era un poeta peruano, naturalmente, que la escribió.
0: Sí, es un tema del poeta César Calvo. César Calvo ganó el premio del poeta joven junto con Javier Heró. Javier Heró, para nosotros los peruanos, lo consideramos nuestro poeta eternamente joven, el poeta mártir, que murió asesinado por las fuerzas represivas en Madre de Dios. Entonces, el poeta Calvo le escribe ese poema a Javier Heró, y la música es de un extraordinario músico peruano llamado Carlos Jaire, y se llama Para un gorrión caído.
1: Es muy importante la poesía en tu trabajo. Me contabas que tu madre fue decisiva en esa, en enseñarte a apreciar la poesía, ¿no?
0: Sí, definitivamente el trabajo que vengo realizando desde siempre, la poesía ha sido privilegiada en la elección de los temas que hago. Mi madre desde muy pequeña, a todos mis hermanos nos enseñó a amar la poesía. Y ese amor entrañable que tengo por la poesía hace que la diversidad de géneros musicales que tiene nuestro país también esté inmersa la poesía permanentemente, ¿no? Y yo creo que el sentimiento, el amor es algo inherente en el ser humano, y la poesía es uno de los, digamos, las herramientas, los instrumentos más valiosos que tiene para poder expresarse, ¿no? Y además, la poesía no tiene fronteras, no tiene generaciones, es inherente al ser humano de todos los tiempos, ¿no? Sin duda. La buena poesía, ¿no?
1: Naturalmente. Un poeta español, Gabriel Celaya, escribió un día que la poesía es un arma cargada de futuro.
0: Extraordinario. Al igual que Miguel Hernández, que es otro de los poetas a los que amamos entrañablemente, ¿no? Junto con los hermanos Machado, por supuesto, pero Miguel Hernández, lo máximo.
1: Defiendes desde hace años la cultura andina. ¿La poesía puede ser un arma de defensa de la cultura andina?
0: Definitivamente la poesía, y al igual que la poesía, la diversidad de expresiones artísticas, sin duda es un instrumento vital del ser humano para poder expresarse y expresar no solamente sus alegrías y tristezas, sino fundamentalmente poder expresar la desazón por las desigualdades, las injusticias, esa necesidad de poder juntarnos, abrazarnos fraternalmente, que la única manera de cambiar la situación tan difícil que viven nuestros pueblos en estas coyunturas es a través, sin duda, del arte.
1: ¿En qué situación se encuentra hoy en día la cultura andina ahí en Perú? ¿Han evolucionado las cosas? ¿El Estado ayuda, apoya la cultura andina o no demasiado?
0: Mira, he tenido la suerte de estar en México y he sentido un poco de envidia cómo los hermanos mexicanos apoyan extraordinariamente la diversidad de expresiones artísticas que tiene México, cosa que no sucede en nuestro país. En nuestro país, desafortunadamente, el arte popular, como siempre, viene cargado de racionalidad. Como el arte popular siempre está impregnado del sentimiento más elevado del pueblo, y ese sentimiento expresa el rechazo a la situación política, social, económica, cultural que vive el país, entonces los gobiernos de turno están totalmente, no solo a espaldas, sino en contra de todo eso, ¿no? Te cuento que hay un artista popular que no ha hecho absolutamente nada, y lo han acusado de apología al terrorismo, porque el terrorismo es un instrumento para el sistema para deslegitimizar las luchas, es un elemento que impide que se desarrolle realmente la diversidad de expresiones artísticas, ya sea música, ya sea poesía, ya sea narrativa o danza u otra expresión o pintura. Entonces, los artistas populares tenemos que estar siempre luchando contra eso, ¿no? Contra esas mordazas, contra esas anteojeras, contra esas, digamos, esos parámetros que te, que,

0: que te plantean, ¿no?
1: Hay que decir que la experiencia de la guerra de Sendero Luminoso fue traumatizante para todos, ¿no? Pero se puede hablar de racismo de Estado también ahí en Perú.
0: Definitivamente, el racismo está inmerso en todas las instituciones, y no solamente el racismo, esa forma de segregación, esa forma de, por ejemplo, en estos últimos tiempos, tienes que haberte enterado de la situación terrible que vive en nuestro país, y no solamente en nuestro país, toda Latinoamérica. Hace poco yo estaba observando la lucha que hacen nuestros hermanos de Colombia, porque al igual que nosotros también se sienten se sienten terriblemente
1: marginados,
0: desilusionados realmente, porque estas últimas elecciones, tanto en Perú como en Colombia, han sido realmente totalmente manipuladas a favor de los partidos que se presentaba, ¿no? Y injerencia incluso de Estados Unidos, no solamente en Perú, ¿no? También en Colombia, en Chile y en distintos lugares. Antes eso se daba de una forma muy así sutil, muy soterrada, ¿no? Pero ahora ya abiertamente, ¿no? Entonces es terrible lo que estamos viviendo, ¿no?
1: Sí, se han acabado los complejos.
0: Muy, muy difícil, muy compleja.
1: Sin complejos. ¿Qué significa para ti, Margot, haber sido la invitada especial de este encuentro cultural en este centro tan importante?
0: Siempre que he tenido la suerte de venir a París, he encontrado un público muy, muy cálido, un público muy querendón, y los espacios donde he tenido la suerte de participar también abiertos totalmente. Y en esta oportunidad tengo la adhesión de muchísimos músicos muy valiosos, peruanos, incluso ecuatorianos, que han venido muy jóvenes acá, han estudiado música acá, trabajan en universidades acá, en Perú han estudiado en el Conservatorio Nacional de Música, que ahora es Universidad de Música. Entonces, en esta oportunidad tengo extraordinarios acompañantes para este encuentro que vamos a tener. Pero en oportunidades anteriores igualmente venía con un extraordinario charanguista que era Carl Struy. Y también me acompañaba mi amigo y hermano Mohan Sassi, ¿no?
1: Que estuvo con nosotros.
0: Que estuvo con nosotros, claro. Entonces, particularmente para mí es gratificante poder en esta ciudad tan importante, la Ciudad Luz, poder hacer una difusión de nuestro arte popular, mostrar a... aquí en París la diversidad cultural que tenemos en Perú, ¿no? Géneros diversos, desde el yarabí, que tiene raíces prehispánicas, el huayno, que es un género que se canta en casi todas las regiones de mi país, la marinera, el vals, el tondero, y así una serie de géneros que estamos preparando para el deleite de nuestros hermanos que nos siguen y que siempre están apoyándonos, ¿no?, con su presencia.
1: Margot, cuando subes a un escenario fuera de Perú, imagino que te sientes embajadora de la música andina, como lo eres, pero también de la cultura peruana, ¿no? ¿O no?
0: Sí, definitivamente el estar trayendo a otros espacios nuestra música me da no solamente la satisfacción de compartir con otros hermanos. Por ejemplo, en Madrid, en Barcelona, he podido compartir con hermanos, incluso españoles, que hacen música, ¿no? Pero también la responsabilidad de mostrar que esa diversidad cultural de la que tanto nos hablaba el gran Arguedas, puede calar, puede tocar la sensibilidad de otros hermanos que no necesariamente sean latinoamericanos, también parisinos, franceses, españoles, alemanes. He estado en Alemania también en estos encuentros, en Karlsruhe, en Stuttgart, en Colonia. Entonces uno encuentra esa adhesión, encuentra esa solidaridad, esa fraternidad con hermanos chilenos, bolivianos, ecuatorianos también, ¿no? Argentinos.
1: ¿Qué podemos aprender de Arguedas ante estos tiempos un poco aciagos, como decíamos, que está viviendo la comunidad internacional?
0: Te cuento que estuve en la ruta que hizo en este viaje. Tuve la suerte de ir a Zamora, a Sayago, donde José María Arguedas hizo su trabajo para sustentar su doctorado acá, allá en Lima. ¿Y qué es lo que podría contarte?

0: la calidez de ese pueblo que recuerda con tanto cariño a José María Arguedas, que le ha puesto una placa que recuerda a José María y celebra en el mes de agosto, tengo entendido que en Sayago hacen una fiesta donde celebran una fiesta del pueblo,
1: El
0: y
1: homenaje.
0: justamente eso es lo que le motivó a José María Arguedas a hacer su tesis de doctorado, porque las costumbres, las formas de celebración de Sayago y de esas comunidades que también son campesinas, eran muy similares a las que teníamos en Perú. Entonces, comprobar eso, por ejemplo, pues es una satisfacción muy grande, y nos invita a seguir investigando, a seguir leyendo y releyendo a José María Arguedas, porque como él, pese al tiempo que le tocó vivir, si nosotros analizamos críticamente lo que sucede en nuestro país con nuestros pueblos y su cultura, vamos a encontrar cuánta razón tenía José María Arguedas y cuántas lecciones de vida que nos deja. Y leer no solamente a José María Arguedas, ¿no? Leer al Gran Vallejo, leer a José Carlos Mariátegui, que con tanta lucidez nos muestra la importancia que tiene el conocimiento y el saber de la valía de la diversidad cultural que existe en nuestros países, ¿no? En nuestros pueblos.
1: ¿Qué ha significado para tu trabajo, José María Arguedas? Yo creo que le has hecho varios homenajes a él también, ¿no?
0: Mira, fue leyendo a José María Arguedas que me di cuenta que lo que tenía la necesidad de expresarme, también lo tenía José María en sus trabajos. Entonces uno va aprendiendo, uno va siguiendo ese derrotero, ¿no? Va siguiendo ese derrotero. Y desde que empecé a hacer música, fue leyendo justo a José María, que motivaba a compartir con los demás hermanos, a organizar esas actividades de... Te cuento que desde hace varias décadas difundo un programa que se llama Encuentros Arguedianos, por José María Arguedas. Pero no solamente se habla de José María Arguedas, ¿no? Se habla de la cultura en general y de personajes que han entregado lo mejor de sí a la investigación, a la creación de nuestra música y de nuestro arte y de la cultura en general, ¿no? Entonces, por ejemplo, en esos Encuentros Arguedianos se le hace un homenaje, por decirte, a Efraín Moró Tevez, que es el padre de la sociología, digamos, en Perú. Y no solamente a él, sino a músicos que han trascendido su tiempo. Se le hace homenajes a historiadores que han hecho todo un trabajo. Y estos Encuentros Arguedianos tienen un primer momento de reflexión. Invito, por decirte, si estaría en Perú, Jordi Batalla, lo invitaría para que nos cuente esa experiencia maravillosa de, en su programa, mostrar no solamente la diversidad cultural que podemos tener en Perú, en Latinoamérica, en Asia, en China, en todo sitio. Entonces, qué experiencia tan hermosa tendríamos, y la gente que va a los encuentros, de poder escuchar a Jordi Batalla. O le
1: Estaría
0: invito a un
1: honrado.
0: historiador, o le invito a un poeta, etcétera, ¿no? Y después música y poesía y el ingreso libre.
1: Pero cuéntanos, ¿cómo estás viviendo el duelo postelectoral entre Roberto Sánchez y Keiko Fujimori? Están muy apretadas, ¿no? Los resultados.
0: Sí,
1: Muestra
0: solo
1: la polarización de la sociedad peruana.
0: definitivamente, pero te comento, yo estuve en la primera vuelta, porque en la segunda vuelta ya estaba fuera de Perú, pero en esa primera vuelta, y también uno ve las noticias en la segunda, a la señora Fujimori, en ninguna región, en ninguna parte del país la ha recibido, ha tenido que hacer su campaña escondida para que la gente no vaya y le tire con lo que pueda encontrar, o sea, ya te puedes imaginar. Entonces, yo no entiendo cómo ha podido tener tantos votos. Y bueno, en Perú definitivamente no ha ganado, ¿no? Pero con los votos de los hermanos en el extranjero, y que ha habido mucha manipulación, porque de Estados Unidos y de Argentina y de otros lugares han llevado los votos en valijas y no han hecho el conteo rápido, y que han podido digitalizarlo y después llevar los votos para comprobar esa digitalización. Lo han llevado aparte. Entonces, eso se presta, pues, a muchas especulaciones que, para la gran mayoría de peruanos, la señora esta no ha ganado, ¿no?

0: Bueno, todavía la pelota está,
1: pero todavía está ahí
0: en el tejado, como dicen. Sí. Y ya para terminar, Margot, ¿qué mensajes querías que quisieses compartir con los oyentes de Radio Francia Internacional y con quienes trabajan sobre todo por mantener vivas esas tradiciones culturales de nuestros pueblos peruanos y latinoamericanos?
1: Si ya vamos a terminar, entonces déjame agradecer una vez más a este maravilloso programa y en forma muy particular a Jordi Batalle, un comunicador extraordinario que siempre nos abre las puertas no solamente de su programa, sino también de su corazón, y eso es recíproco con todos los que tenemos la suerte de estar aquí. Y decir que, pues, ¿qué mensaje podrías seguir trabajando con la mayor sinceridad, con ese amor entrañable que tenemos por nuestros pueblos, seguir mostrando lo que tenemos, seguir diciendo que el arte, la música, la poesía, en general, las expresiones de todo del ser humano necesariamente están impregnadas con las luchas y las esperanzas de nuestro pueblo, y que ese trabajo tiene que ser cada vez más unido, más organizado, de una mejor manera, ¿no? Entonces yo abrigo la esperanza de que todos los que queremos un mundo mejor, un mundo donde haya paz, un mundo donde haya igualdad de oportunidades, un mundo donde todas podamos disfrutar del pan del pan y también del pan de la belleza, sea mayor que aquellos que propugnan simplemente las luchas, esas guerras fratricidas, esas situaciones donde el ser humano lo convierten en, lo cosifican, ¿no? Y entonces, sin duda, programas como el tuyo o el trabajo que vienen haciendo miles de compatriotas de Latinoamérica y del mundo entero en búsqueda de un mundo mejor, creo que es lo mejor que podríamos, esa esperanza de lograr eso, creo que es lo mejor que podríamos abrigar.
0: Sobre todo para las nuevas generaciones.
1: Para las nuevas generaciones. Claro
0: que sí. En fin, muchísimas gracias, Margot Palomino, por haber estado con nosotros. Ya lo saben, tienen una cita el próximo 8 de julio, jueves 8 de julio, en el Centro Cultural, Centro Internacional de Cultura Popular, aquí en París, en el Distrito 11, para el encuentro que será invitada especial Margot Palomino, una de las voces más representativas de la música andina de Perú. Gracias de nuevo. Perdona, permíteme que también dé las gracias a Julián Leng y a Estefan de Fossé, quienes han ocupado hoy de la realización del programa, y también saludar a nuestros telespectadores que nos siguen en toda América, desde Chicago hasta la Patagonia, pasando por Lima seguramente, gracias a una cadena que se llama UCL, un canal latino, y una red que se llama TAL, TAL, que reúne televisoras públicas y universitarias de todo el continente. Y a ustedes, muchísimas gracias por su atención y les damos cita para una nueva edición de El Invitado de Radio Francia.

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